0: Soy un payaso, dice. Esta salsa sabrosa. Tengo que irme a los comerciales, pero cuando regrese, regreso con más. Aquí en la número uno, la mega, la que se pega. Tranquilo, quieto, no te despegue. Después de los comerciales vengo con más mezclas. Bonita, dura.
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0: Sergio Varga, el hombre de Villa, Villa, Villa, Villa. Voy a los comerciales, tranquilito, quieto, no te despegues. Mantente en la número uno, la mega, la que se pega. 101.7 FM, todo Lehigh Valley. 92.9, todo Redding. Y lo que nos escuchan a través de la aplicación. Tu música app. Así que tranquilito, quieto, el Supermancito contigo. Sigo a fuego, regreso.
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0: número uno en salsa, merengue, bachata y mucho más.
1: Oye, ¿qué?
0: Vamos a las bachatitas.
1: Qué lindo suena.
0: Qué lindo suena esa mezcla.

Para lo que tú quieres, para lo que tú quieras, que toda esta mezcla de bachata, ¿oíste? Así que tranquilito, quieto, no te despegues de la número uno, la mega, la que se pega. 92.9, todo ready. 101.7, todo Lija y Bali. Lo que nos escuchan mundial a través de la aplicación. Esto está bonito, bonito, duro, duro, duro. Así que recuerda que a partir de las 6 de la mañana, el circo de la mañana, a las 11 de la mañana hasta las 3 de la tarde, empieza la mezcla con el mezclú Alex Sensation. A partir de las 11 de la mañana hasta las 3 de la tarde. A las 3 de la tarde seguimos activos con Guillo el Loquillo, la mundialmente famosa Mega. ¿Quieren bachata? Esta otra bachata. Vamos a darle, vamos a darle, vamos a darle. Vámonos, vámonos, vámonos. Dice así, vámonos.

El circo de la mañana a las 6 de la mañana. Guillo Loquillo, 3 de la tarde. Y yo sigo a fuego, a fuego, a fuego, a fuego. Vámonos, mega.

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2: Salsita, número uno en salsa merengue y mucho más, la mundialmente famosa Mega. Me voy con estas mezclas

Esta salsita tiene reflexión. Dice amor y control. Vámonos con esta salsita sabrosa. Aquí en la número uno, DJ Daddy Flow, mezclándote totalmente en vivo. A través de la 101.7 FM, todo Lehigh Valley. Mi gente de Ready 92.9. Lo que nos escuchan a través de la aplicación. Tu música app, tu música app. Vámonos con esta salsa de Rubén Blay.

salsita, la de gente herida. Porque es una salsa para pensar y para reflexionar. Pensar en amor y control, tranquilo, quieto. Ahora con otra cosita, esta es la mundialmente famosa Mega, la que se pega.

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dale, dale volumen, dale volumen, que estoy contigo fuerte. Y yo espero que tú en la casita del trabajo estés escuchándome duro, duro, duro, ¿eh? Dale volumen, que suene alto, alto, alto. Sentimiento bachatú. Vámonos ahora con el príncipe, Fran Reyes.

Ay, amor, y con ese sentimiento que el Miami Anthony Santos dice, ay, amor, cuánto te quiero. ¿Tú sabes qué? Eso es lo bueno de la bañera.

Si viera mis sentimientos, yo le causaría muy buena impresión. Yo le causo una impresión bocona, bacana, bonita, bonita. Elvis Martínez, dile que te amo como nadie, ¿ah? ¡Qué bachata, bonita, bonita! Tú sabes que ahora me voy con Juan Luis Guerra, 440. Vámonos con estos merenguitos de Juan Luis Guerra. Esta es la mega, la número uno en salsa, merengue y mucho más.

Estoy encendido. I love you. Estoy a fuego. Yo espero que ustedes también estén encendidos escuchando la mezcla con este servidor, la mega mezcla. Voy a los comerciales, sigo encendido, así que no te despegues.

La número uno, recuerda que a partir de las 11 de la mañana hasta las 3 de la tarde, el Mezclú Alex Sensation está aquí en vivo mezclándote totalmente bonito en vivo. Así que a partir de las 11 de la mañana hasta las 3 de la tarde, a las 6 de la mañana, el Circo de la Mañana. Y a las 3, Guillo el Loquillo. Estoy encendido. Sigo encendido. Regreso ahora.

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0: 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DJ Daddy Flo. En la mesa.
1: Con sentimiento, Fabián. Por ella.
2: Suena los rubios. Ese acordeón. Vámonos para el Cibao.

Son míos, son míos. Toda mi gente de todo Lehigh Valley, mi gente de Redding, son míos a partir de las 7 de la noche hasta las 10 de la noche. Ustedes son míos. Pero también yo soy suyo. ¿Por qué? Porque yo estoy con ustedes ahí a través del radio. Y ustedes son míos porque yo le estoy dando mega mezclas. Gozadera total. Ya tú sabes que a partir de las 6 de la mañana, el circo de la mañana, a las 11 de la mañana, empieza el mezclú Alex Sensation. A partir de las 11, a partir de las 11 de la mañana, hasta las 3 de la tarde, Alex Sensation. A las 3 de la tarde, Guillo en Loquillo. Bonito, bonito. Saludos también para los que nos escuchan a través de la aplicación. ¿No has descargado esa aplicación? ¿Qué espera? ¿Qué espera? Descarga esa aplicación a tu celular inteligente. Llévanos fuertemente mundial a donde quieran que vayas. Ahora me voy con el mambólogo, Giovanni Polanco.

Soy un payaso, dice. Esta salsa sabrosa. Tengo que irme a los comerciales, pero cuando regrese, regreso con más. Aquí en la número uno, la mega, la que se pega. Tranquilo, quieto, no te despegue. Después de los comerciales vengo con más mezclas. Bonita, dura.

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y los que nos escuchan a través de la aplicación. Tu música app, tu música app. Así que tranquilito, quieto, el Supermancito contigo. Sigo a fuego.

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2: Buenas noches, mi gente, saludos. Aquí voy con la mega mezcla. El Supermancito, bonito, bonito, ¿eh? Vamos a hacerlo como siempre. A fuego. Esta es la mega.

Bonito, el gallo salsero en salsa. Voy al cambio. Espérate. Vamos a hacer otra cosita ahora. Vamos al reggaetón. Vámonos a mezclarte ahora después de esas salsitas. Reggaetón, el supermancito DJ Daddy Flow a través de la 101.7 FM. Nuestra gente de Reading en la 92.9 y los que nos escuchan a través de la aplicación. Tu música app, tu música app. Tú sabes que te voy a poner ahora

3 de la tarde. El Mezclú, mezclándote totalmente en vivo. Alex Sensation. A partir de las 6 de la mañana, ¿eh? El Circo de la Mañana, a las 6 de la mañana. Guillo el Loquillo, 3 de la tarde. Yo voy a los comerciales. Regreso con más aquí en La Mega, la que se pega.

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0: que hay? ¿Qué es la que está, Pacorillo? Aquí estamos, de vuelta para la vuelta. Good morning, buenos días. Ya hoy es martes 29, y aquí estamos dando comienzo con otro programa más, otro día más de esto que se llama el Circo de la Mañana. Gracias a ustedes, el número uno en las mañanas. Yeah, that's right. Estamos roncando, olvídate. Tenemos que darnos en el pecho. Somos los número uno, gracias a ustedes, gracias al pueblo. Mira, saludo al corillo de Filadelfia, Camden, Cherry Hill, Pensoken, Delaware, Palmyra y toda la gente que se conecta con nosotros por allá en esa región, en esa área. Recuerde que si usted quiere escuchar la calle, lo puede hacer a través de nuestra aplicación. Descarga nuestra aplicación, Tu Música App, Tu Música App. O también puedes escuchar la calle a través de iHeartRadio. Yes, ahí estamos también. Busca la calle 99.9. Saludos a la gente del Valle Lehigh y nuestro corillo de Allentown, Bethlehem, Easton, Whitehall, Drexeltown, Macon, Gimeo, Scootstown, Wakertown, Windgap, Los Poconos y toda la gente que se conecta con nosotros a través de Mega 101.7 FM. ¿Qué tal? Buenos días al corillo que está con nosotros en Redding, West Redding, Wyoming, Sinkey Spring, Lebanon. Ahí estamos también a través de Mega 92.9 FM. ¿Qué tal a los cibernautas, los que tienen su teléfono celular? Recuerden que estamos ahí conectados. Usted se puede conectar con nosotros descargando nuestra aplicación. Descarga nuestra aplicación. Tu música app. Descarga nuestra aplicación. ¿Qué tal? Buenos días, Marieli Blanco.
1: Ay, buenos días, señores. Yo feliz, contenta siempre de conectar con ustedes y ustedes también de conectar con nosotros, así que no se quejen.
0: Ahí está. ¿Qué tal? Buenos días, Giancarlo, the producer. Buenos días.
2: Las oportunidades no van a llegar a tu casa. Tienes que salir a buscarla.
0: Ajá.
2: No te sientes muy cómodo.
0: No te van a tocar la puerta.
2: No, tienes que salir a buscarla.
0: Usted quiere ganar, tiene que salir.
2: Para que sepa.
0: Ahí está, palabras con luz.
1: Eso es como yo y un grupo de amigas que estamos esperando que el novio no toque la puerta.
0: El novio te tocó la puerta. Lo que pasa es que cuando tú la abriste salió corriendo. Esa es la diferencia.
1: Dice la gente. Nos aconsejan las señoras de que salgan mis hijas para que conozcan.
0: Sí. Ay, señores. Vamos a comenzar esto que se llama el Circo de la...

0: Ahí es que prende, hombre. Ahí es que prende, señores. Buenos días. Qué bueno que están con nosotros. Saludos a nuestros Google Producers, que ya los vemos por ahí conectándose en las plataformas digitales. Estamos en Facebook, el Circo de la Mañana. Ya vemos a Jesús Manuel, que está por ahí. María Ramos Montes, que está por ahí. Saluditos a María, también a Betsy. Saludos a todo el corillo que se conecta con nosotros.
1: Gente que sí, no, claro. No rompe un plato.
0: Claro. Saludos y buenos días también a la gente que está en nuestro canal de YouTube, que nos saludan todos los días y se conectan todos los días en nuestro canal de YouTube de Pensilvania para el mundo. La gente que nos escucha y nos ve en la Florida, en Texas, en California y en otras partes del mundo y nos ven a través de YouTube, el Circo de la Mañana, y también, por supuesto, los muchachones que se conectan a través de TikTok, los tiktokeros. Buenos días desde Allentown, dice Leslian, conectándose por acá. Saludos, bendiciones desde Allentown, también otro más. Saludos desde Reading, good morning. Nos saludan por ahí, así que saludo a los tiktokeros. Estamos en TikTok, el Circo USA, estamos en Facebook, el Circo de la Mañana, estamos en YouTube, el Circo de la Mañana, y por supuesto, pues estamos en Roku TV también. Usted tiene un televisor Roku, pues mire, ahí estamos nosotros también. Busque en el buscador, en el search, Megavisión, ahí va a ver nuestro canal 24/7 en nuestro canal de Roku TV. So, en la televisión también nos pueden ver y nos pueden escuchar. Y nada, señores, aquí estamos otro día más, listos y preparados para traerle música, entretenimiento, lo que está pasando en el mundo, la política, los chistes, los chismes, todo lo que tenemos para ustedes, como lo hacemos todas las mañanas acá en el Circo. All right, señores, vamos entonces a dar comienzo con las noticias del barrio. ¿Qué pasó anoche? ¿Qué pasó mientras estábamos durmiendo? ¿Qué hicieron los muchachones? mientras estábamos descansando, ¿qué hicieron los muchachones?
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0: Ay, papá, vamos a ver qué hicieron los niñitos anoche mientras nosotros estábamos durmiendo. Las noticias del barrio. Ok, vamos a darle refresh por acá. Mira, hubo caos durante un partido de fútbol de una escuela high school, de una escuela esta superior. La policía dice que está buscando información sobre una pelea que ocurrió en Doylestown. Las autoridades describen como una discusión, una pelea donde dicen cientos de jóvenes que estaban participando del partido de fútbol, pues aparentemente se encontraron, se metieron en un revolú, se pusieron a pelear y a hacer un montón de cosas por ahí en el área del downtown. Dicen que ocurrió entre las 9:30 y la 1 de la madrugada. Esto ocurrió el pasado viernes, pero ahora es que las autoridades pues tienen videos y demás. Dicen que alrededor de 300 muchachitos, oh, wow. 300 muchachitos. Dicen también que recibieron un sinnúmero de llamadas, pero ¿qué pasa? Pues ahora hay videos en las redes sociales y por eso es que la policía está buscando ayuda del público para ver exactamente qué fue lo que sucedió y tratar de agarrar a par de los muchachitos estos que estaban causando un caos en las calles del downtown, esto después del partido. Ya te sabe. En otras noticias, vamos a ver qué más tenemos por aquí. Déjame apretar aquí.
1: Mira esto.
0: Filadelfia, dímelo.
1: Un estudiante atleta del Lehigh Valley, ¿verdad? Permanece hospitalizado tras ser golpeado por un árbol, ¿verdad? Que si le cayó
0: sí,
1: una rama
0: de
1: un árbol grande. El integrante de un grupo de entrenamiento local que también se encontraba en el lugar en ese momento, dicen que el joven es estudiante de Parkland. Un estudiante sufrió fuertes heridas, ¿verdad? Porque él iba obviamente entrenando, corriendo, y le cae una rama. Ustedes se pueden imaginar eso. Hasta el momento él sigue interno con una y que otra contusión, fractura y todo lo demás. Vamos a esperar que se mejore, señores. Pero ni siquiera tú en la naturaleza te va bien.
0: Sí, no. O sea, yo estuve viendo la noticia y un muchachito que es atleta, que está en los deportes y demás, le cayó esta rama encima y ahora pues está hospitalizado. Así que veremos a ver qué dicen las autoridades sobre esto. Vamos a ver, mira, se abrió un roto, atención, que hay un roto abierto, atención.
1: No, se abrió un cerrado y ahora es un roto.
0: se abrió un roto.
1: ¿Dónde?
0: Un sumidero, como le dice mucha gente, o un sinkhole. Yeah. Dicen las autoridades, esto es en Filadelfia, un roto se abrió en el área de Fan Shewi, ¿qué se llama la calle? Fan Shewi o Fan Shewi, I don't know. En el área de Mayfair, y obviamente pues, los vecinos están ahora preocupados, pero yo estoy viendo aquí, este es el roto y su madre. Grande. Bueno, pues las autoridades ahora están ahí, la gente, los vecinos de la calle están preocupados porque imagínate ese roto tan grande en el medio de la calle. The sinkhole started as a small hole, o sea, empezó como un roto chiquito. Uh-huh. Y ahora pues ha ido creciendo, especialmente con toda esta lluvia que hemos tenido y demás, pues parece que el terreno ha ido suavizándose, ablandándose y el roto ha ido creciendo. So, los vecinos del área dicen, miren, chequeen el roto, ¿sabe? ¡Ey! Chequeen el roto.
1: A mí esto me da miedo, que donde quiera se abre algo.
0: Donde quiera se abre un roto, así mismito es. No, y la cuestión es que, imagínate, hay veces que uno ni cuenta se da y el carro está parqueado y se levanta y el carro está metido en un roto. Sí, así ha pasado muchas veces. Así que, anyway, los vecinos del área están preocupados. En otra noticia, mira, la gente en la costa de New Jersey, para allá, para Atlantic City, para Wildwood, continúan recuperándose luego de las fuertes lluvias y inundaciones que se reportaron este fin de semana. No sé si usted vio en las redes sociales, kayaks por medio de las calles. La gente en kayaks remando por el medio de las calles de Wildwood. Lo que es la playa desapareció por completo, el océano, el mar se metió, sí, el mar se metió hasta el boardwalk. Y especialmente en Wildwood, que ustedes saben que, óyeme, del boardwalk a la playa hay que caminar como 3 días. ¿Ustedes no han ido a Wildwood?
3: No.
0: ¿Ustedes no han ido a la playa de Wildwood?
1: No, ay, seguro sí, no sé. Yo.
0: Bueno, pues la playa de Wildwood está el boardwalk, ¿verdad? Donde están los restaurantes, las machinas y todo lo demás, ¿verdad? Ajá. Cuando tú del boardwalk a la playa, para tú meterte a la playa, tienes que caminar por lo menos como 10 millas. Eso es.
3: ¡Wow!
0: Es lejísimo, lejísimo la playa.
3: El mar, entonces.
0: Yep. Está tan lejos que te ofrecen, tienen hasta carritos de golf.
1: Como
0: que
1: los aeropuertos, cuando están muy lejos.
0: Tienen taxis que te llevan a la orilla del mar. Bueno, pues señores, el mar, para los que han ido a Wildwood, el mar se metió y llegó hasta el boardwalk. Así que, anyway, pues continúan recuperándose allá en lo que es la costa de New Jersey después de las lluvias de este fin de semana. Y pues ahora están accesando, ¿verdad? Están haciendo los estimados de los daños, carros que se dañaron, que va la inundación, ya tú sabes, se le metió hasta dentro del agua el carro. Y pues las autoridades están ahora pues recuperándose y haciendo un estimado de los daños. Ahora, vamos a ver qué otras noticias tenemos por acá.
1: Yo tengo lo importante para la que son como yo. Cuente. Yo sé que la han escuchado en la radio, pero señores, el centro, ¿verdad?, de ciencia Da Vinci, uh-huh, en Allentown,
0: yes,
1: ofrecerá a los visitantes una inmersión en el naufragio más famoso del mundo, el Titanic.
0: Oh, yeah, el Titanic, sí.
1: Yo no me lo puedo perder, pero déjame decirlo con pasión, porque eso me apasiona.
0: ¿Eres fanática del Titanic y todo eso?
1: Jack. Claro.
0: Oh, Jack, no. Ella es fanática de la película.
3: ¿Cómo? ¿Cuántas veces la he visto la película?
1: 550 mil veces y la seguiré viendo. Y yo,
0: ella no le interesa la desgracia y la histórica, lo histórico que es Titanic. No, ella no. Jack.
3: No, DiCaprio, Jack. DiCaprio, tú sabes, DiCaprio.
1: Jack. A mí me vendieron la historia así, pero de verdad que es una historia fascinante, señores. La exposición estará titulada como Finding the Titanic, The Sacred Mission. El reconocido oceógrafo, ¿verdad?, Robert Badger, se encuentra en el centro y hablará sobre esto. Recuerden que el barco fue encontrado en la ¿cómo se llama?
3: La profundidad
0: del océano, del mar.
1: En 1985, y aquí usted podrá disfrutar así de cerca, si usted le apasiona lo que fue esa historia. Fue algo demasiado y seguirá siendo para la historia. Así que vayan conmigo.
0: Eso en el Da Vinci Center, en el downtown de Allentown.
1: Sí, aquí mismo.
0: Esta exposición del Titanic.
1: Ahí están todas las que son como yo. ¡Uy, yo voy para allá!
0: Ay, señor. Esto supone que sea educativo. Ella está pensando es en Jack. Ella va a ver si encuentra a Jack ahí.
3: Posiblemente se tome con DiCaprio ya.
0: Sí, DiCaprio.
3: DiCaprio. Hola, Marielly, ¿cómo estás? Good morning.
1: Ay, no, yo no sé qué le pasó a DiCaprio. El único que está lindo es Brad Pitt.
0: Ay, señores. Bueno, pues ahí estamos. Bueno, pues ya lo saben, en el Da Vinci Center, si a usted le gusta esto de Titanic y la película de
1: claro,
0: Titanic.
1: Claro, sí, mucha gente le gusta.
0: De hecho, by the way, aclaración, esto no tiene nada que ver con la película.
1: No, exacto. Pero nos vendieron la historia así, así que dejen la costa como va.
0: Esto no tiene nada aquí, porque después la gente dice, no, pues yo vine aquí porque María le dijo que estaban dando la película Titanic.
1: No, sí, no. Esto la historia es, del
0: exacto,
1: Titanic.
0: Esto ya es científico, esto sí. Ya es algo, pero usted puede ir y disfrutar en el Da Vinci Center.
3: Yo iré, yo iré por Rose.
0: Por Rose. Por Rose. Qué sucio tú eres.
3: Iré por Rose.
1: Y Ville va a ver si encuentra el collar que Rose se quedó.
0: Sí. Ay, señor.
1: Rose. Por sus intereses.
0: Ay, Dios mío. A ver si encuentro el diamante ese que tiraron al agua.
3: Ay, Dios.
0: Vamos a ver, en otras noticias, mira, vamos a ver por aquí qué más dicen los que saben para nosotros repetirlo. Yo no sé qué pasa con esta computadora hoy que me está dando un hard time. Me está dando un hard time.
3: ¿Está dormido todavía?
0: Sí, la computadora no quiere trabajar.
1: Mira, hablando de lo
0: hoy.
1: Que tú estabas diciendo de New Jersey. Ajá. Están exhortando a ciertas personas de ciertos lugares de New Jersey, por ejemplo en Warren, uh-huh. A que hiervan el agua. Porque se contaminó, obviamente sabemos, como tú dices, que hay inundaciones. Al haber inundaciones, estas se filtran en las aguas potables. Yeah. Y ya usted lo que está agarrando es contaminación, que más animales y todo lo demás. Están exhortando a gran parte del estado de New Jersey, yeah, que hiervan el agua que van a consumir, aparte de la que compran, ¿verdad? Que pues para ya beberla directo así.
0: Mira, en otras noticias, muere un hombre en un accidente involucrando una motora. Esto en la ruta 309 en el área de Bucks. Dicen las autoridades que el hombre de 21 años murió luego de verse involucrado en un accidente. Este fue pronunciado muerto poco después del accidente en el hospital, según el médico forense. Dicen las autoridades que este estaba manejando la motora eso de las 11 de la noche en la ruta 309 en Springfield Township cuando pues se vio involucrado en este accidente. Estaba utilizando un casco al momento del accidente, dice el médico forense. Sin embargo, las heridas que sufrió en su cuerpo no le permitieron sobrevivir al accidente. Así que ahora están investigando, pero joven de 21 años muere en accidente con una motora.
1: Dios mío.
0: Todavía hay gente en la calle con motora, así que tengan mucho cuidadito. Miren, otras noticias, Reading recibió un grant, recibió dinero del gobierno para crear un cruzacalle, un pedestrian connector trail. Oh. Esto en Lancaster Avenue Plaza. Dice por acá, la ciudad de Reading votó, el consejo de la ciudad votó el lunes en la noche para aceptar el grant, el dinero del Departamento de Comunidad y Desarrollo Económico. Son 242 mil pesitos que recibieron. 242,596 dólares con el propósito de crear un
3: puente peatonal.
0: Un puente, no sé si es un puente, okay, pero es un conector peatonal. Okay. Un pedestrian connector trail en el área de Lancaster Avenue Plaza, en el 733 de Lancaster Avenue. Así que un billetito que llegó del gobierno estatal para Reading, 200 mil y pico de pesitos para un connector peatonal, un conector peatonal.
1: Oye, debería, yo siempre he visto que en los Estados Unidos deberían existir más de
0: eso. Así que, bueno, pues recibieron un chanchito, así que cuando vean que están ahí construyendo y eso, para que sepan que no son los chavos de la ciudad los que están.
3: Sí.
0: Porque seguida dice, mira, el alcalde está gastando el chavo.
3: No, tranquilo.
0: Tranquilo, que eso lo mandó Shapiro, tranquilo. Tranquilo, que eso lo mandó Shapiro, que lo gasten. Olvídate.
3: El gobe.
0: Ay, señor, eso lo mandó el gobe. Tranquilo todo el mundo, pueblo. Tranquilo todo el mundo. Olvídese de eso. Vamos a ver qué otras noticias tenemos por aquí. Estoy buscando, pero en realidad no hay mucho así que de qué hablar. Está todo el mundo hablando de los Eagles, pero eso para eso viene nuestro... nuestro cronista deportivo más adelante.
3: Claro.
0: Más adelante. Y eso es lo que hay por ahora. Sí, no veo mucho que esté pasando. Algo más que usted tenga.
1: Se portaron bien. Se portaron bien.
0: Cogieron la noche libre ayer los muchachones. Bueno. Así que ahí está. Pues mira, vamos a ver las condiciones del tiempo. ¿Qué está pasando en las condiciones del tiempo? Vamos a ver qué dicen los que saben para nosotros repetirlo. ¿Va a estar frío? ¿Va a estar caliente? ¿Va a llover? ¿No va a llover? Nosotros le informamos acá en el Circo de la Mañana. ¿Qué tenemos para hoy? Bueno, pues para hoy las temperaturas van a subir a 70. 72 podrían ser las máximas para el día de hoy. No hay lluvia pronosticada, dicen que solamente un 3%, así que tranquilo todo el mundo. Para mañana miércoles, 77, mira, va a calentar mañana, va a estar sabroso. 77 para mañana, solamente un 16% de posibilidad de lluvia. El jueves va a subir 80, se va a poner calientito. 80 para el jueves con un 11% de posibilidad de lluvia. El viernes, 86. Con un 20%, wow. Sí, con un 20% de posibilidad de lluvia, pero entonces el sábado vuelve y baja. El sábado entonces va a estar en 70, de 80 a 70, imagínate. Así es que empieza a enfermarse la gente.
1: Oye, Mateo nos debe un barbecue, nos vamos a cobrárselo el viernes.
0: Mateo nos debe un barbecue.
1: El último día de calor,
0: ¿De dónde nos debe un barbecue a nosotros?
1: Ay, sí, pregúntale a este niño.
0: Dice que nos debe un barbecue. ¿Por qué nos debe un barbecue a nosotros,
1: hace
0: Mateo?
1: Hace tiempo que dijo, lo voy a invitar a todos.
3: Él dijo que nos va a invitar a todos.
0: Oh, sí, sí. Pues yo no estaba ese día.
1: El viernes es el último día prácticamente de calor. ¿Viste?
0: Ese día yo no estaba cuando él dijo eso.
3: ¿Tú no vino a esa clase?
0: No, parece que ese día yo falté.
1: Él tiene un patio en su casa y dijo que no, ahí yo los invito y le hago carne y le hago...
0: Pues tenemos que dialogar con Mateo entonces.
1: Ese es el último día de calor, hay que hacerlo ahora.
0: Déjame ver.
1: Porque después va a decir, hace frío.
0: Sí, no. So, eso es lo que hay en las condiciones del tiempo. Para hoy 72, para mañana 77, para el jueves 80, para el viernes 86. Entonces el sábado baja a 72, el domingo 64. Hasta ahora para el domingo es que tenemos un 50% de posibilidad de lluvia. La semana que viene, sí, se ve frita. La semana que viene en los 60. Ok, señores, no se mueva nadie. Vámonos al pipi break. Son las que ya. Ya son las 6:30 de la mañana. Vamos al pipi break. Cuando regresemos, venimos con los deportes. Cuando regresemos, venimos con los rubios también lloran. Después viene Epicolón. Después viene la rata del bochinche y un montón de cosas más. Así que no se mueva nadie, que este es el circo de la mañana. Buenos días.
4: El circo. Oh, yeah.

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0: Ese mismo que está ahí, mira, ese mismo, ese mismo que está ahí.
1: Sí, pero ese que está ahí no tiene avocado. Bueno, ese lo que tiene es un ataque al corazón.
0: Sí, sí, arriba. Tú entras a palito, ahí arriba se lo ponen.
2: Ah, ok. ¿Sabes qué es lo que pasa con Giancarlo? Tú sabes cuando uno llega a este país que uno no habla inglés. Uh-huh. Y te llevan a los restaurantes y tú ves por la foto que tú pides. ¡Ese que está
1: ese,
2: ahí!
1: Ese, ese. Yo llevo 30 años en este país y pido por la foto todavía. A mí no me gustan los restaurantes no, que no, no tienen no, foto. No. A mí me gusta, yo como por los ojos. A mí me gusta verlo. ¿Qué
2: es ese?
0: Sí, a mí también.
1: So, pasó la prueba entonces. Anoche le metieron mano.
0: Excelente el ambiente. Oye, un ambiente bien chévere, familiar.
1: Y bien, me mandaron fotos los muchachos viendo el juego de los Eagles de anoche en la pantalla gigante y toda la cuestión.
2: No, yo estoy brava cuando yo me dejaron.
0: Había pantalla, oye, 360 por todos lados. Yo no sabía para dónde mirar. En un lado estaban los resúmenes de la MLB, el otro estaban los Eagles y el otro, ¿qué es esto?
1: Bueno, pues ahí está, señores. Bueno, pues ya está certificado y confirmado. Ya Giancarlo comió el hamburger con avocado.
0: Sí es.
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0: Mateo comió fue alita.
2: Sí,
0: fue
2: eso.
1: Alita. Pues los chicken wings, eso mismo era.
0: Chicken wings, sí.
1: Eso mismo comió él, los chicken wings.
0: Exactamente, eso mismo.
1: Y que él no comió chicken wings, que comió alitas. Eso es lo último, los muñequitos. Ya. ¿Qué comió chicken wings? No, no, no, él comió otra cosa. ¿Qué comió? Alita. Hoy no he confesado, papá Dios. Anyway, pues ya está, ya lo saben. Dese la vuelta por allá. 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
0: Y ese parqueo inmenso, que caben como 500 carros.
1: Oh, excelente.
0: Hay pantalla afuera también. Si usted quiere estar afuera, wow, también hay pantalla afuera.
1: También hay afuera.
0: Para que sepa.
1: There you go. Ahí está.
0: ¡Qué lindo!
1: Ay, vamos entonces a los deportes. Vamos a los deportes. Cuénteme qué está pasando en los deportes.
0: Bueno, iniciamos.

0: Estamos por la MLB, donde en el día de ayer todos estuvieron descansando.
1: Sí, no, hoy es el juego.
0: Juegan los Phillies, juegan los Yankees contra los Red Sox, también juegan los White Sox, los Astros, los Cubs y los
1: Phillies juegan contra los Atlanta Braves, el equipo de Atlanta, esto por el Wild Card.
0: Yes, y los Cubs juegan contra los Padres de San Diego.
1: Los Cubs.
0: Okay.
1: Los Cubs.
0: Que ayer que jugaba Sammy Sosa. Los Cubs.
1: Sí.
0: Son de Chicago.
1: Sí, hoy es que comienzan las semifinales. Hoy es que los Phillies juegan con Atlanta. Creo que a las 2 de la tarde, si no me equivoco, es el juego de hoy de Filadelfia.
0: Sí.
1: La serie contra,
0: de la tarde.
1: Contra Atlanta. Pero sí, los Boston Red Sox juegan contra los Yankees. Uh-huh. Los Medias Blancas de Chicago juegan con Houston, si no me equivoco.
0: Los Astros, sí.
1: Contra los Astros de Houston. Así que hoy comienza ya lo que es la semifinal de lo que es las Grandes Ligas.
0: Bueno, y recordarle a la gente que ya el 16 de octubre inicia la pelota en República Dominicana.
2: ¡Por fin!
3: Mille, yo te regalé una gorra de las Águilas, una boinita.
1: No, yo tengo mi gorra.
0: Tranquilo,
1: yo soy aguilucho. Sí. Yo tengo
3: siempre. No te vayas a llevar.
1: Bueno, espérate, ¿quién va a ser el coach de las Águilas este año?
0: Tengo que ver.
1: Bueno, y si empieza la pelota en República Dominicana, empieza también la pelota en Puerto Rico porque
0: claro,
1: es la temporada invernal. So, por fin vamos a tener de qué hablar aquí en este segmento.
0: Exacto, claro.
1: So, 16 de octubre.
0: Sí,
1: octubre.
0: Estarán jugando Licey contra Escogido, Águila contra Gigante y Estrella contra Toros.
1: There you go.
0: Ya lo saben, mi gente. Entonces,
1: espérate, que yo voy a hacer una promesa aquí.
0: Ay.
3: Ajá.
1: Señor, yo voy a hacer una promesa aquí ahora.
0: Señor Jesús.
1: Este año nosotros vamos por un juego en República Dominicana, ¿ok?
0: Espérate.
3: Espérate.
1: ¿Qué pasó?
0: Aclara bien.
1: Ajá.
0: Tú dijiste nosotros. ¿Se puede referir a ti, nosotros o nosotros? Everybody, ¿tú entiendes?
1: Ok, pues perdón. Todo el que esté dispuesto a pagarse su pasaje puede ir.
3: Pues exacto.
0: Ok.
3: Claro.
0: Anótame.
3: Acá lo ve juntando de así en ya, para el pasaje.
1: Todo el que esté dispuesto. Mira que hay vuelos directos ahora de Filadelfia Santiago.
0: Uh-huh.
1: Podemos darnos una escapadita saliendo de Filadelfia. Llegamos a Santiago. De Santiago estamos cerca de un juego. Esa es otra. Tiene que ser por un juego de los Águilas.
0: Exactamente. Águila y Licey.
1: Águila y Licey.
3: Claro, sí, sí. Claro.
0: Ve preparado tu paraguas, por si acaso llueve. Llueve mucho para allá, tú ves. Tu paraguas.
1: Ay, bueno, pues tenemos que comunicarnos con nuestros contactos de la República Dominicana.
3: Ahorita le voy a hablar a Santi Iglesias.
1: Para ver cuándo es el primer juego. Averíguame cuándo es el primer juego de los Águilas contra el Licey. Y entonces vamos planeando.
0: Y ahí cuadramos.
1: Y cuadramos para irnos para allá e ir al primer. No sé si el primero, pero no sé cuándo es el primer juego. Pero ir para un juego de los Águilas contra el Licey. Así Giancarlo se pone su gorra del Licey.
3: Y
1: nosotros de las Águilas.
3: Y Mateo va a seguir a Giancarlo.
1: Y Mateo lo mandamos. ¿Cuál es el equipo de San Francisco de Macorís? Ese, para ese mismo.
0: Pendiente.
1: Ok, ¿qué más tenemos en los deportes?
0: Bueno, los Eagles, señores, anoche jugaron.
1: No. Jugaron. ¿Ellos jugaron?
0: Oh, Dios mío.
1: ¿Ellos jugaron?
0: Yo estaba allá, yo dejé el juego 7-10 y me fui para mi casa. Cuando me despierto hoy, 27-7 le ganan a los Eagles.
1: Oh, yeah.
0: Oye, esos tipos estaban demasiado duros, no lo dejaban llegar ni a una milla. Esos tigres daban codazos, daban con esto, daban hasta con los dientes, daban con el caco así. No, eso fue increíble.
3: Es que es uno de los deportes más.
0: Óyeme, hubo un jugador que lo sacaron porque fue tanto los golpes que le dieron al pobre.
1: Que mándalo para la casa.
0: Lo sacaron y él veía así con los lagrimones así, mira mi equipo perdiendo. El manager también estaba así llorando.
1: Sí, no. De verdad que nos dieron duro anoche. Sí. 27-7. 27 fue 24.
0: 27-7.
1: Yo me quedé dormido. Yo lo estaba viendo.
3: No.
1: Yo lo estaba viendo y me quedé dormido.
0: Y yo, Mateo, pero mira que eso está bien, él llegó. No, no, que no llegó. No llegó.
1: ¿Qué cosa? Sí, no, de verdad que nos dieron tremenda catimba anoche, sí. 27-7, así que la primera derrota de la temporada, so, estamos creo que 2-1, dos ganados y uno perdido, si no me equivoco. Así que imagínense ustedes, señores, la primera derrota de la temporada de los Philadelphia sí. Eagles el día de ayer.
0: Si está empate, 2-1, sí.
1: Día 2-1. Miren, uh-huh. Otras noticias también. Ayer fue el primer día oficial de Mr. King LeBron James. El día de ayer, oficialmente se llevó a cabo el primer día de la prensa. Ayer también fue el día oficial donde LeBron James se tomó sus fotografías oficiales ya con el uniforme. A ver, tengo por aquí. Yo tenía un videito por aquí, a ver si lo encuentro.
0: Por ahí el video, sí.
1: Donde oficialmente LeBron James debutó ya con el uniforme de los Philadelphia 76ers.
0: Para que sepa.
1: Ah, míralo aquí. Aquí tengo el video para que lo vean. Ahí está. Mr. LeBron James ya tomándose las fotografías oficialmente con el uniforme de los Philadelphia 76ers. Todo el mundo está pompeado, todo el mundo está contento. Oigan esto, señores, dicen que el impacto económico de tener a LeBron James jugando con los 76ers va a ser de entre 250 y 430 millones de dólares.
0: ¡Sabroso!
1: El impacto económico de tener a LeBron James jugando, ¿por qué? Por la cantidad de fanáticos, por la gente que viene ahora a los juegos, la gente que va a querer venir a los juegos, la gente que va a querer ir a las barras y a los restaurantes.
3: ¿Es un toque de queda?
1: Yeah, imagínese. Sí, es un toque de queda si el equipo empieza a ganar, si empiezan a perderse.
3: Pero al principio, aunque sea para verlo a él, tú sabes.
0: Exactamente.
1: Eso dicen que entre 250 y 430 millones de dólares va a ser el impacto económico a la ciudad del que LeBron James esté aquí. Escuchen esto, el precio de los boletos para los juegos de los 76ers uh-huh. aumentaron un 500%. Ok, yes.
3: Wow.
1: Un 500% aumentaron los precios de los boletos en 76ers tickets. Un 500%. Para ser exacto, un 538%. Aumentó el precio si usted quiere ir a ver a LeBron James jugar con los 76ers. Así que todo el mundo está contento, el dueño del equipo está contento porque va a echarse un chanchito arriba.
0: ¡Ay, sí!
3: Un chanchoto.
1: Y ya hay oficialmente, pues, LeBron James. El día de ayer tuvo su primera conferencia de prensa. Le tomaron las fotos ya con el uniforme de los Philadelphia 76ers. So, empieza la pelota en República Dominicana, yes. Empieza la NBA, empieza la NFL, oh yeah, se acaba la pelota aquí.
3: Sí, ya está muerto de pelota.
1: Así que ya comienza la temporada deportiva. Ok, caballero, ¿todo bien? ¿Ya tenemos todo por ahí?
0: Estamos cubiertos y cuchara ya, okay. Está todo bien. Así que el más completo, amplio reporte de deporte.
1: Ay, señor.
0: Estamos cubiertos y cuchara aquí.
1: There you go. 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
1: 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Ahí está, señores. Los deportes, coña Carlos.

Ahí está, señores. Giancarlo the Producer con los deportes. ¡Ay, ay, ay! ¡Vámonos, vámonos, vámonos, vámonos, vámonos!

0: All right, señores. Saludos, saludos, saludos. ¿Qué tal? Aquí estamos de vuelta para la vuelta. Qué bueno que se conecta con nosotros. Qué bueno que está con nosotros de regreso en esto que se llama nuestro segmento político, nuestro segmento político del programa a través de nuestras plataformas digitales de Politics en Español US, Politics en Español US. Recuerden que estamos en Facebook, estamos en Instagram, estamos en TikTok, estamos en X, en todas las plataformas sociales estamos. Busque Politics en Español US, Politics en Español US. Por supuesto, Noticias 24/7 en Puerto Rico también. Saludos a nuestra gente que nos ve en Noticias 24/7 en Puerto Rico. Y recuerde, Politics en Español US, Politics en Español US, Politics en Español US. Ahí nos puede ver, ahí se puede conectar con nosotros, ahí puede, ¿verdad?, mantenerse al tanto las 24 horas de lo que está pasando en el mundo de la política. Señores, tengo que comenzar el programa con el día de hoy con algo. Tengo que enseñarle algo, porque esto es de muñequitos aquí, señores. Vamos a empezar con algo. Sí, no, ey, y mis trompitos, ey. Yo les dije que cada vez que esto pasara, yo les iba a hacer bullying. Yo se lo dije. Señores, Donald Trump se quedó dormido otra vez. No fue que se quedó dormido, no, él se fue 17. Out. Esto fue en la oficina Oval, una vez más a las 2, 3 de la tarde. El presidente está con parte de su gabinete, están hablando, están dando información. Y señores, él se fue, él se acomodó en esa silla y se fue a Night Night. Dale para atrás el video. Miren eso, señores. Miren ese video, mira. Él se fue. Él está dormido. No es como que estaba pensando. No. Él se fue. Él se le olvidó dónde estaba. Yo no sé por qué la Casa Blanca lo pone a él a hacer estos eventos a las 2 de la tarde cuando ellos saben que ese es el nap time de él. Deben hacer estas conferencias de prensa, no sé, a las 9, 10 de la mañana o hacerlo, no sé, a las 8 de la noche. Pero ellos saben que a las 2, 3 de la tarde él duerme.
1: Él se está mirando por dentro.
0: Sí, él está analizando la situación de lo que está pasando. Ay, señor, tenía que comenzar con eso porque una vez más es irónico que durante, ¿verdad?, toda la campaña de lo que se habló fue de que y que supuestamente Biden todo el tiempo estaba durmiendo, que Biden todo el tiempo se quedaba dormido. Y este hombre
1: Sleepy Trump.
0: Y Sleepy Trump aquí, Sleepy Don. El Sleepy Don se quedó dormido, señores, ayer en la Casa Blanca. Hablen ahora. Tanto que ustedes le tiraron a Biden, tanto que ustedes hablaron, tanto que ustedes dijeron, y ahí está, le dijeron viejo, le dijeron que no podía correr este gobierno, que lo sacaran. Bueno, pues ahí está el suyo, dormidito. Y esto es todos los días. Esto es todos los días que él se duerme. Cada vez que hacen un evento, a las 2, 3 de la tarde, por eso yo digo, ¿por qué hacen los eventos para las 2 y 3 de la tarde si saben que a esa hora él se queda dormido? Bueno, ahí está. Quería comenzar con eso, para comenzar con algo jocoso, para que nos riéramos juntos. Ustedes y yo. Pero mire, vamos a hablar de lo que realmente es importante. Señores, yo quiero que ustedes escuchen esto. Gobernador de Texas declara estado de emergencia. Declares disaster in Texas over diesel prices. Oigan esto, en el estado de Texas, un estado republicano. ven acá, pero en Texas no es que hacen el petróleo. Ven acá, pero en Texas no es que... En Texas no es que pompean el petróleo en este país. En Texas no es en donde procesan el petróleo de este país. Bueno, pues ahí está. El precio del diésel ha llegado a un nivel tan alto que el gobernador de Texas ha declarado un estado de emergencia por los altos precios del diésel. En Texas, estado de emergencia por los altos precios del diésel. Aquí está la noticia. El gobernador Greg Abbott declaró un estado de desastre por 30 días ante la escasez de combustible y el aumento del precio del diésel, que ya aproxima los $5.86 en Texas. La crisis amenaza con aumentar aún más los costos de transporte, agricultura, alimentos y productos para los consumidores. Ah, pero espérese, eso no es todo. No, espérese, espérate. ¡Última hora! ¡Última hora!
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0: Georgia también, señoras y señores, declara estado de emergencia por los... Señores, otro estado republicano. El gobernador Brian Kemp suspendió temporalmente el impuesto estatal de la gasolina y del diésel para aliviar el golpe al bolsillo. Cuando necesitas medidas de emergencia para bajar el precio en la pompa, la realidad económica habla por sí sola. Aquí tenemos dos de los estados más republicanos del país. Y sus gobernadores, viéndose en la obligación de declarar estado de emergencia y en el caso de Georgia, suspender el impuesto estatal del combustible. Pero nuestro presidente ayer nos dijo que la economía estaba bien. El presidente nos dijo que estábamos ganando más dinero que nunca y que la economía estaba bien. Déjeme buscar el audio, porque a lo mejor usted no vio el programa del día de ayer. Vamos a buscar el audio que aquí tuvimos el día de ayer, donde el presidente nos dijo que todo estaba bien, que hemos ganado, que estamos ganando más dinero y que los precios están bajando. Aquí está Trump el día de ayer.
4: People are making more money than they've ever.
0: People are making more money than ever.
4: And all prices are coming down. Prices for groceries have come way down from Biden.
0: Los precios de los supermercados están por debajo de cuando estaba Biden.
4: People are making more money than they've ever made before. And all prices are coming down. But prices for groceries have come way down from Biden.
0: Y aquí tenemos dos gobernadores republicanos, en dos estados republicanos, con una desesperación porque los precios siguen aumentando. Texas declarando estado de emergencia, Georgia eliminando el impuesto. Y lo irónico de todo esto es que son estados republicanos. No pueden decir que estos son gobernadores demócratas echándole leña al fuego, que esto es fake news, porque los demócratas están buscando la manera de echarle la culpa a Trump, de que los demócratas lo están. Esos son gobernadores demócratas que lo que quieren es que Trump se vea mal. No, son los dos republicanos en dos estados completamente republicanos, con gobernadores republicanos, con legislaturas republicanas. Porque la legislatura estatal, el gobierno local es republicano en Georgia y la legislatura estatal en Texas es republicana también. Señores, son los mismos republicanos los que están pidiendo ayuda. Pero el presidente nos dice que todo está bien, que la economía está bien. Y déjeme decirle, cuando estamos a básicamente un mes de las elecciones, cuando estamos básicamente a 30 días de las elecciones, y usted tiene a gobernadores republicanos declarando estado de emergencia, suspendiendo los impuestos del petróleo en sus estados, eso es simplemente una señal de que la cosa está bien mala. Porque esos gobernadores saben que esto va a tener repercusiones nacionales. El gobernador de Texas está corriendo para la reelección. So, si ellos están públicamente echándole tierra a Trump, porque a la que ellos hacen esto, ¿de qué estoy hablando yo hoy? ¿De qué usted cree que va a ver la prensa hoy? De que la cosa está tan y tan mala que en el estado donde pompean el petróleo en este país, que es Texas, y en otro estado que es republicano, están desesperados. Si ellos están desesperados, imagínese el resto de nosotros. Imagínese el resto del país. Imagínese el resto del país si estos dos estados se están declarando en estado de emergencia. Esto es una señal de que la cosa no está bien. Esto es una señal clara de que la cosa va a ir empeorando. Y no hay luz al final del túnel, no hay luz al final del camino. No es como que vamos a resolver este problema con Irán la semana que viene, el mes que viene. El mismo presidente los dijo, esto no se va a resolver en ningún momento antes de las elecciones. El senador de Luisiana, Kennedy, dijo que esto iba a tardar por lo menos 6 meses más. So, no hay luz al final del camino. Pero ¿saben qué? Oh, espérense, les tengo una noticia de última hora. ¡Busquen a la Comay! ¡Busquen a la Comay!
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2: Señoras y señores, acabado de recibir.
0: Señores, siéntense, porque aunque usted no lo crea, el speaker de la Cámara de Representantes, Mike Johnson, admitió públicamente que tenemos un problema y que el problema es la guerra en Irán.
5: The reason that costs are too high right now is directly related to the Strait of Hormuz and the unresolved conflict in Iran.
0: Oh, ¿cómo fue? ¿Cómo dice que dijo? Ponlo otra vez.
5: The reason that costs are too high right now is directly related to the Strait of Hormuz and the unresolved conflict in Iran.
2: ¡Ay, qué valiente!
0: Por fin lo dijo. Por fin lo admitió. ¡Ahí está! ¡Por fin lo admitió! ¡Por fin lo dijo! Vamos a repetirlo, porque eso hay que escucharlo varias veces.
5: The reason that costs are too high right now is directly related to the Strait of Hormuz and the unresolved conflict in Iran. I do believe we're coming to a new phase of that soon. And when we do that, gas prices, as the president has said rightfully, will come down.
0: The question is, when? La pregunta es cuándo. So, ok, admitió que el problema económico que tenemos es por la guerra y el conflicto que hay en el estrecho de Hormuz. Ok, lo admitió. We got that. Good, finally, someone admitted it. Good. Ok. Good. Pero esto se va a resolver. Esto se va a resolver tan pronto resolvamos el problema con Irán. La pregunta es, ¿cuándo? So, tenemos al líder de los republicanos en la Cámara de Representantes en Fox News admitiendo, por fin, que el problema económico que hay en este país es por el conflicto, por la guerra en Irán y en el estrecho de Hormuz. ¿Quién comenzó esa guerra? ¿Quién comenzó ese conflicto? El presidente Donald Trump. ¿So de quién es la culpa? Del presidente Donald Trump. Porque él fue el que comenzó este proceso. Él fue el que comenzó a bombardear a Irán. Y nos siguen diciendo que esto se va a resolver pronto. Pronto se va a resolver. Tan pronto resolvamos el problema con Irán, los precios van a bajar. El problema es que no hay una fecha. Nadie sabe cuándo esto se va a resolver. hemos creado un monstruo. Donald Trump ha creado un monstruo. Irán se ha fortalecido. Aquí lo hemos dicho un montón de veces. A Irán ya no le interesa una bomba nuclear. Ellos tienen algo más poderoso. Ellos ahora controlan el 27, el 30% del petróleo del mundo. Una bomba nuclear es muy complicada, es muy peligrosa. Mataría a miles de personas. Ahora, controlar el petróleo, controlar el 30% del petróleo del mundo, controlar las economías del mundo sin tener que matar a una sola persona. Eso es poder. So, ese monstruo que ahora tenemos, que es Irán, lo despertó Donald Trump. Y by the way, quiero recordarle aquí al speaker Mike Johnson que ya cinco veces los demócratas han tenido resoluciones en el Congreso para terminar este conflicto. Y han sido los mismos republicanos los que han interrumpido, los que han bloqueado el que de una vez y por todas terminemos ya este conflicto. So, no tan solo la culpa es del presidente por haberlo comenzado, pero de ustedes los republicanos por continuar prolongando, por continuar estirando este conflicto en el Medio Oriente. Y no podemos olvidar que los hutis están ahora en el otro lado. So, hemos creado un segundo monstruo. Son los dos estrechos del Medio Oriente, a la derecha y a la izquierda de Arabia Saudita. Los dos estrechos están cerrados. Y una y otra vez Irán dice que la única manera que nosotros resolvemos este problema y la única manera en la que el estrecho de Hormuz se abre es si ellos de ahora en adelante mantienen el control. So, qué bueno que ya usted, señor Speaker, está reconociendo que todos estos problemas económicos que tenemos ahora mismo es por la guerra que su presidente comenzó y que ustedes han estado prolongando durante los últimos 8 meses.
5: The reason that costs are too high right now is directly related to the Strait of Hormuz and the unresolved conflict in Iran. I do believe we're coming to a new phase of that soon. And when we do that, gas prices, as the president has said rightfully, will come down dramatically.
0: Soon. La pregunta es cuándo. Él sigue diciendo soon, pero no nos dice cuándo. No nos da una fecha. Y mientras tanto, el gobernador de Texas y mientras tanto, el gobernador de Georgia están declarando estado de emergencia, están suspendiendo los impuestos del petróleo porque los precios están subiendo en sus estados. Pero nuestro presidente nos sigue diciendo que la economía está bien, que todo está bien. Pero ¿saben qué? El estrecho de Hormuz no es el único problema que tenemos. Ustedes lo saben, el estrecho de Hormuz no es el único problema que está afectando nuestra economía. Los

0: aranceles del presidente. Esta guerra económica que él ha creado con el mundo entero, señores, acaba de subir a otro escalón. ¡Última hora!
1: Señores, ¡última hora!
0: Señores, atención todo el mundo, los Estados Unidos acaba de, oiga esto, para que ustedes tengan una idea, esto va a afectar nuestra economía también, Escala la guerra comercial con Canadá. Entró en vigor una nueva prohibición en Estados Unidos sobre varias importaciones canadienses, incluyendo alcohol, productos lácteos, motocicletas, afectando cerca de $1 billón en exportaciones de bebidas alcohólicas y otros artículos. Yo se lo he dicho a ustedes un montón de veces, los altos precios no comenzaron hace 8 meses cuando comenzó este conflicto con Irán, no. Los problemas económicos de este país comenzaron el día que Donald Trump se juramentó como presidente y comenzó a activar esta guerra económica con los aranceles, con los tariffs. Este problema económico comenzó con los aranceles de Donald Trump y ahí está. Ahora nosotros, oiga esto, no es que vamos a ponerle aranceles a estos productos. No. Vamos a prohibir la entrada de productos lácteos, de alcohol y de otros productos que nosotros consumimos que provienen de Canadá. ¿Qué usted cree que va a pasar? ¿Qué usted cree que va a pasar en el supermercado? Los precios van a subir. Los precios van a subir. Y by the way, ya Canadá había dicho que ellos estaban listos y preparados para aumentar también los aranceles a los productos que Estados Unidos envía a Canadá. Ya ellos habían dicho un 30% para empezar. ¿Qué usted cree que va a pasar hoy cuando Canadá se levante esta mañana y se entere de que Estados Unidos ha prohibido la entrada de sus productos a los Estados Unidos? O van a subir aranceles o van a prohibir la entrada de productos de Estados Unidos a Canadá. Lo que va a provocar que suban los precios. Y recuerden, la madera que nosotros utilizamos para construir casas provienen de Canadá. ¿So qué va a pasar? El precio de la construcción va a aumentar. El precio de los gabinetes, el precio, prepárese. O sea, es un efecto dominó. Y no podemos olvidar lo que aquí hemos dicho. Esto impulsa más a Canadá a asociarse con las naciones europeas, con la Unión Europea. Esto obliga entonces a Canadá a buscar otra fuente de ingreso, a desconectarse de los Estados Unidos, a desconectar la dependencia de los Estados Unidos. O ahora, gracias, presidente, usted le está dando la oportunidad a que nuestros aliados busquen otra fuente de ingreso y no necesiten de quién, de nosotros. Nos está aislando aún más. ¿Y quién viene al rescate? China. China, ya el primer ministro de Canadá fue a China, se reunió con el presidente de China, ya comenzaron conversaciones, ya comenzaron a firmar acuerdos con China de exportación, de importación, ya la Unión Europea aceptó a Canadá. So, Donald Trump nos está aislando del mundo, está obligando a nuestros aliados a irse. Y todo eso nos va a afectar a nosotros económicamente. So, no se deje dormir con el cuentecito de que no, tan pronto se acabe la guerra con Irán, la economía va a mejorar. Eso es mentira. Eso es mentira. ¿Por qué? Porque tenemos esta guerra estúpida económica de los malditos aranceles. Y este problema económico, la inflación comenzó a aumentar el año pasado, comenzó a aumentar con los mismos aranceles. Esto no es de ahora. So, cuando usted escucha a Mike Johnson diciendo, no, los precios van a bajar y todo se va a resolver cuando terminemos el estrecho de Hormuz, es mentira. Porque tenemos aranceles con China, tenemos aranceles con Canadá, tenemos los aranceles que de una manera ridícula el presidente está imponiendo a nuestros propios aliados. So, ahí está, señores. Hoy entra en efecto una prohibición de productos canadienses a los Estados Unidos y estoy seguro que la respuesta va a ser de igual manera el prohibir que productos de Estados Unidos entren a Canadá. O mínimo que les metan unos aranceles ridículos a los productos norteamericanos que entren a Canadá. Porque el primer ministro de Canadá no le ha tenido miedo a Donald Trump. Y ese es el problema. El problema que tenemos es que tenemos actualmente, valga la redundancia, un presidente que se cree que todo el mundo le tiene miedo. Que él puede, ¿cómo es que dicen? Él le puede hacer bullying a todo el mundo. Que todo el mundo se va a arrodillar a sus pies. Y lo que nos hemos dado cuenta es de que nadie se ha arrodillado ante Donald Trump. Ni tan siquiera Irán se ha arrodillado ante los pies de Donald Trump. So, señores, esta guerra, tanto económica como militar, continúa. Y una pregunta que les voy a hacer. Niñito, va a meter la campana. Niños, pregunta que le voy a hacer. De hecho, es pregunta que le he hecho antes, pero la voy a hacer otra vez. ¿Qué nos ha estado diciendo el presidente de la razón por qué tenemos esta guerra con Irán? Vamos a ver. En el Facebook, en el YouTube, en el TikTok, ¿qué nos dice la gente? Pregunta, ¿por qué el presidente ha dicho que tenemos una guerra con Irán? Y total, y constantemente nos lo repite. ¿Cuál es el propósito por la cual tenemos que atacar a Irán? ¿Cuál es el propósito del por qué estamos en este conflicto con Irán? Vamos a ver, ¿cuántos de ustedes? Vamos a ver. ¿Cuántos de ustedes? Vamos a ver qué dicen los niños en Facebook. Vamos a ver qué dicen los niños en Instagram, qué dicen los niños aquí. Ah, por la bomba. Ok, ahí está. Because of the bomb. Oh, por la bomba nuclear. Leslie Torres, muy bien. Por la bomba nuclear, ok. Planes para hacer una bomba nuclear, dice Álvaro Navarro por aquí. Qué bien, déjame chequear YouTube. Ah, mira, dice por acá, bomba nuclear. Miren, 5 chocolates para los niños. Yeah, there you go. That's right. ¡Qué bueno! La bomba nuclear, ok, perfecto. ¡Qué inteligentes son ustedes! ¡Qué inteligentes son ustedes! Pues mira, le hago esta pregunta porque ayer le preguntaron nuevamente al presidente sobre esta guerra y la razón y el motivo de la guerra. Y yo quiero que ustedes escuchen la respuesta que dio el presidente el día de ayer. ¿Qué dijo?
2: Went to war to stop the one of, it could be one of the worst things that could ever happen to the world, to us, but to the world. Israel would be wiped out right now. There would be no Israel. There'd be no Middle East.
0: Oh, so resulta ser que nos fuimos ahora a una guerra porque supuestamente iban a desaparecer a Israel, iban a desaparecer al Medio Oriente. Pero si usted nos dijo el año pasado que nosotros bombardeamos a Irán y que les eliminamos por completo, destruimos por completo la capacidad de Irán de tener una bomba nuclear. O sea, ahí es que esto no cuadra. ¿Cómo es que usted mandó a los aviones de Batman? ¿Cuáles son los aviones esos? Los que parecen que guía Batman. ¿Ustedes se acuerdan que hicimos un operativo y mandamos 19 bombarderos para allá y la operación duró 30 horas y estos soldados no pudieron ni ir al baño por 30 horas y este fue el operativo más grande, más impresionante en la historia de este país? Y allá fuimos y pum, pum, pum, pum, bombardeamos. Y el presidente se paró frente a las cámaras y dijo que habíamos destruido por completo toda capacidad de Irán de tener una bomba nuclear. ¿Ustedes se acuerdan de eso? So, si nosotros destruimos toda capacidad, la misión fue exitosa. La misión más exitosa en la historia de este país, dijo el presidente. ¿Cómo es que usted viene a decirme ahora que la razón por la cual fuimos una guerra es porque Irán iba a desaparecer del mapa a Israel, iba a desaparecer del mapa al Medio Oriente? ¿Con qué? Porque usted nos dijo que ya habíamos destruido toda capacidad. ¿O usted me quiere decir a mí que destruimos toda capacidad y ellos en cuestión de 2 meses volvieron a reconstruir toda su infraestructura y podían nuevamente en cuestión de semanas construir una bomba nuclear? So, la misma pregunta que yo he dicho 2 veces. ¿O nos mintió el año pasado y la misión no fue exitosa? ¿O nos está mintiendo ahora? ¿Cuál es la verdadera razón por la cual ahora estamos en un conflicto con Irán? Porque si nosotros destruimos toda capacidad de ellos de tener una bomba nuclear y le mandamos 19 bombarderos en una misión de 30 horas, ¿cómo es que ahora, ayer el presidente dice no, porque es que ellos iban a tener la capacidad de borrar a Israel del mapa? ¿Pero cómo? ¿Con qué? Si nosotros destruimos toda capacidad de que ellos tuvieran una bomba nuclear. No tiene sentido. Lo que dice el presidente no tiene sentido. Vamos a escucharlo otra vez. Ahí está el hombre.
2: Went to war to stop the it could be one of the worst things that could ever happen to the world, to us, but to the world. Israel would be wiped out right now. There would be no Israel. There'd be no Middle East. And then the rockets and the bombs would start coming our way and Europe's way. And I stopped it.
0: So, entonces, que por favor alguien me explique qué pasó el año pasado, cuando supuestamente habíamos destruido toda capacidad del presidente, de toda capacidad según nuestro gobierno. De que Irán tuviera una bomba nuclear, de que pudiera desaparecer a Israel, pudiera desaparecer el Medio Oriente, pudiera atacar a Europa, incluso nos pudiera atacar a nosotros. El presidente sigue cambiando la historia, el presidente sigue cambiando la versión de lo que está pasando. Y nuestra economía continúa empeorando. Yo les estoy hablando ahora, les estuve hablando de los aranceles con Canadá, los altos precios del petróleo que ahora Texas y Georgia están desesperados. Pero ese no es el único problema que tenemos económico. No, escuchen esta noticia. Atención, los que quieran vender su casa, los que quieran comprar una casa, atención.
3: The average rate on a 30-year mortgage is back above 7% for the first time in 20 months. It's rough news for the housing market and for home buyers already struggling with rising prices elsewhere. And it comes as treasury yields, which impact borrowing costs across the economy, hit multi-decade highs And after inflation fears forced the Federal Reserve to hike interest rates for the first time in more than 3 years.
0: La tasa promedio de una hipoteca 30 años vuelve a superar el 7% por primera vez en 20 meses. En casi 2 años. La noticia dice, mientras las familias ya enfrentan precios elevados, ahora financiar una vivienda vuelve a encarecerse. Y los bonos del Tesoro en niveles no vistos en décadas. El costo del crédito sigue bajo presión. Señores, esta es la receta perfecta, esta es la tormenta perfecta. Estamos literalmente en camino a lo que le llaman el perfect storm. La inflación aumentando, los intereses aumentando, los precios en los supermercados, los precios en el petróleo. Y recuerden, ¿qué les dije yo ahora? La madera que nosotros utilizamos para la construcción de casas viene ¿de dónde? De Canadá. No tan solo tenemos un problema de altos intereses, pero ahora también vamos a tener un problema de alto costo para los materiales que se utilizan para construir estas casas. No olvidemos lo que pasó en el 2007 y en el 2008. ¿Cuál fue la caída económica del 2007 y el 2008? La crisis hipotecaria. La crisis hipotecaria. Vamos a seguir escuchando.
3: To help us understand what all of this means, we're joined again by David Wessel. He's director of the Hutchins Center on Fiscal and Monetary Policy at the Brookings Institution. David, always good to see you.
4: Good to be here.
3: Before we turn to the bond market, the average 30-year fixed-rate mortgage currently sits at 7.03%, according to Freddie Mac. What is the rate going above 7% mean for home buyers and the housing
0: right.
3: market?
0: Vamos a ver qué significa el que esto esté ahora por encima del 7%.
4: Actually, today, according to Bankrate, which is the daily thing, is up to 7.2% today. A year ago it was 6.3%.
0: Hace un año estaba en 6.3, ahora está en 7.2. Señores, esta es la tormenta perfecta de malas noticias para nuestra economía. Es que por donde quiera que miramos, para donde quiera que nos viremos, hay un problema. Para donde quiera que tratemos de voltearnos, tenemos un problema. Y el problema más grande que tenemos es el presidente. El problema más grande que tenemos es nuestro gobierno, que nadie lo está fiscalizando. Que nadie está investigando, que nadie está preguntando qué está pasando aquí. Tenemos un presidente que está suelto, que está como caballo embocado. Y nadie lo está amarrando, nadie lo está aguantando, nadie lo está persiguiendo. ¡Ey, señor presidente! ¿Qué está pasando? El petróleo está caro, el supermercado, la inflación, los intereses. No hay fiscalización de ninguna manera, de ninguna parte. El Congreso está de vacaciones. Los republicanos se fueron, cerraron el Congreso y se fueron. Estamos en medio del perfect storm. Tenemos las tres patas de la silla a punto de colapsar. Así estamos nosotros. I'm sorry, ¿verdad? Yo no quiero estar aquí trayéndole a ustedes todas estas malas noticias, pero... Hey. Señores, esto es para que ustedes despierten. Para que ustedes entiendan lo que está sucediendo y lo que puede pasar si usted y yo no tomamos acción. Mira, ayer nos llamó el muchacho, no sé cuántos de ustedes estaban escuchando el programa de ayer, y nos llamó el muchacho, yo espero que él esté escuchando hoy, que dijo que era todo lo mismo, que él no le importaba votar, porque los dos partidos eran una porquería, porque nadie hacía nada, porque todos son unos corruptos. Mis hermanos, este es el problema. Sí, lo que él dijo es correcto, lo que él dijo es verdad, pero la razón por la cual esta gente hace lo que le da la gana, la razón por la cual ellos se siguen haciendo ricos y nosotros pobres, la razón por la cual no cumplen sus promesas, entiéndanlo de una vez, es porque ustedes no votan. Ellos se creen que son dueños del gobierno, llevan ahí 30, 40, 50, 60 años. ¿Por qué permitimos que alguien se siente en una silla por 50 años? ¿Por qué permitimos que un señor de 90, 95 años esté en el poder? Me refiero a los senadores y a los congresistas que llevan 40, 50, 60 años. Antes de ayer hubo un senador republicano que dijo: yo tengo 95 y no voy para ningún lado. ¿What? ¡95 años y usted dice que no va para ningún lado! ¡Usted va para la tumba ya mismo! So, mientras nosotros no votemos, mientras nosotros no nos involucremos, mientras los políticos no le tengan miedo al pueblo, nada va a cambiar. Esta gente tiene que tener un miedo de que en las próximas elecciones los congresistas deben tener un miedo de que en 2 años van a perder su trabajo y que en 2 años van a perder su trabajo. Y los senadores deben tener un miedo de que en 6 años ellos pueden perder su trabajo. ¿Por qué? Porque no tienen el voto garantizado. Esa es la única manera en la que nosotros nos vamos a empoderar. La única manera en la que nosotros vamos a tener el control del pueblo, del gobierno. Así que mi hermano, el que llamó el día de ayer, por favor, sal a votar. Yo sé que es frustrante. Yo entiendo tu frustración y entiendo la frustración de muchos. Pero mientras esta gente no nos tenga miedo a nosotros, nada va a cambiar. Y ese miedo es con el voto. Si no, nada va a cambiar. Tenemos que pararnos, el pueblo tiene que pararse. Y si ahora los republicanos no están haciendo el trabajo, para afuera. Y en 2 años, si los demócratas no hacen lo que dijeron que iban a hacer, para afuera también. Yo se los digo a ustedes, yo no me amarro a ningún partido. Si el que está en el poder no hace el trabajo, para afuera. No se aferre a ningún partido. No sea fanático de ningún partido. Aférrese a su bolsillo. Aférrese a sus intereses, a los de su familia. Y yo lo he dicho aquí un montón de veces, yo he apoyado a republicanos y he apoyado a demócratas, y si el demócrata no hace el trabajo, para afuera. Mire, yo lo dije aquí, yo no quería que Biden volviera a correr, y lo dije, está muy viejo, no puede volver a correr, necesitamos gente nueva. Yo lo dije aquí, los que llevan tiempo ya escuchándome, yo era uno de los que estaba en contra de que Biden volviera a correr. Y lo he dicho, la culpa por la que Kamala Harris perdió las elecciones fue Joe Biden, que quiso aferrarse al poder y esperó hasta lo último para salirse del medio. So, no se aferre a ningún candidato, no se aferre a ningún partido político, aférrese a usted, a sus intereses, a los de su familia. Y la realidad es que en este momento la economía para nosotros no está funcionando. Seguimos para atrás y el presidente sigue haciéndose rico. El presidente sigue gastando nuestro dinero. ¡Atención! ¡Atención! Porque ahora nos enteramos de que nuestro presidente gastó más de $1,000,000 este fin de semana colocando

0: colocando anuncios de televisión para promoverse él mismo.
1: And Mary, the president's also facing criticism from Republican ethics experts and Democratic legislators for running political ads paid for by taxpayer dollars.
2: George, the president is using taxpayer dollars to sell the American people on Trump himself. Over the weekend, airing this ad during college and NFL football games promoting Trump. Now, it's a copy of a Trump campaign video that was posted online 3 years ago. Democrats say it's illegal propaganda. Even some Republicans say it is wrong, but the...
0: Señores, la ley permite que la Casa Blanca y el gobierno utilice dinero para emitir servicios públicos, videos de servicio público, videos de información a la comunidad. Ustedes acaban de escuchar, ¿verdad? El presidente cogió un video que él utilizó en su propia campaña hace 3 años. Lo puso este fin de semana en diferentes partidos universitarios y juegos de la NFL y pagó con dinero de nosotros, del pueblo. By the way, un presidente que tiene 400 millones de dólares en su cuenta de banco de campaña. Explíqueme usted a mí. ¿Cómo es que el presidente tiene 400 millones de dólares en su cuenta de banco de campaña, pero él utiliza dinero de nosotros, del pueblo, para correr un anuncio publicitario en la televisión, promocionándose él mismo? Y a lo mejor usted dice, pero 1.5 millones, eso no es nada. Pero tanto está la gota dando en la piedra hasta que le hace un roto. Y este millón de dólares se suma a los millones que seguimos gastando. Porque esto no fue todo lo que gastó el presidente este fin de semana. No. El presidente también se montó en el Air Force One y se fue para un torneo de golf. Sí, él se montó en el avión que pagamos nosotros, con el servicio secreto que pagamos nosotros, y se fue para él ir a un torneo de golf este fin de semana. Eso no es el 1.5 millones en el anuncio de televisión, no. También estamos hablando de los millones que este presidente gasta todas las semanas. En un país que tiene una bancarrota de 40 trillones de dólares, el presidente, estoy seguro, segurito, que ese viajecito para él ir a un juego de golf nos costó fácil, 5 millones de dólares. Fácil. Añádale a esos 5 millones 1.5, ahí hay 6 millones de dólares que gastamos, que desperdiciamos este fin de semana por caprichos del presidente. Pero no hay dinero. No hay dinero para darle subsidio a los ancianos para que compren medicinas. No hay dinero para darnos subsidio, ayuda a nosotros para tener seguro médico. Estamos eliminando de SNAP, estamos eliminando de WIC, estamos eliminando servicio a los veteranos, estamos eliminando ayuda para el pueblo, pero nuestro presidente se monta en un avión y se va para un torneo de golf, a pasarla bien allá, a estar jangueando con los golfistas. Ay, vamos a gastar otro milloncito más en anuncios de campaña para el presidente cuando él tiene 400 millones de dólares en una cuenta de banco. Que, by the way, los mismos republicanos están peleando con él. Los mismos republicanos le están diciendo, ayúdenos. Usted tiene 400 millones. Hágale donaciones a los candidatos republicanos, ayude las campañas de estos republicanos. Y el presidente con 400 millones sentados en la cuenta de banco. Y nosotros.

0: pagando para que él vaya al jueguito de golf. Y nosotros pagando para que él tenga un avión nuevo. Y nosotros pagando para que él tenga un ballroom nuevo. Y nosotros pagando para que él tenga estatuas de oro. Y nosotros pagando para que el aeropuerto de Washington le pongan el nombre de Trump. Y nosotros pagando para que el Kennedy Center le pongan el nombre de Trump. ¿Hasta cuándo? La pregunta que yo le sigo haciendo a mis trompitos. ¿Hasta cuándo? ¿Hasta cuándo ustedes van a seguir apoyando esto? ¿Hasta cuándo ustedes van a seguir defendiendo esto? Mire, y aquí está, señores, aquí está la noticia. Taxpayers have funded nearly $1.5 million in pro-Trump ads. Y, by the way, está siendo criticado por los mismos republicanos. Y como les digo, esto es simplemente una gota, pero tanto está la gota dando en la piedra hasta que le hace el roto. ¿Cuántas gotas siguen cayendo? ¿Cuándo es que le vamos a hacer el roto a esta piedra de 40 trillones? Ya son más de 40 trillones de dólares. Y, by the way, se cree que de aquí a diciembre esto puede aumentar a 41, 42 trillones de dólares. ¿Hasta cuándo? Esa es la pregunta que yo me hago. Esa es la pregunta que yo le hago a todos los que siguen queriendo apoyar a Trump. ¿Hasta cuándo? ¿Cuándo va a ser suficiente? ¿Hasta cuándo? ¿Cuándo es que ustedes van a llegar al tope? ¿Cuándo es que ustedes van a decir, ok, ya, that's enough, ya? ¿Cuándo es que ustedes van a decir, mira, ¿sabes qué? Yo estuve aquí, yo aguanté, pero ya, no más. Esa es la pregunta que yo le hago a mis trompitos que continúan defendiendo las pólizas. Y si hablamos de inmigración, bueno, atención, mis hermanos cubanos de Miami. Atención, mis amigos republicanos, latinos. Yo quiero que ustedes vean este video. ¡Atención, María Elvira Salazar! ¿Dónde está María Elvira Salazar en Miami? ¡Atención! Mis hermanos cubanos, y digo mis hermanos porque yo tengo hijos que son mitad cubanos, mi ex esposa es cubana, yo tengo hijos que son mitad cubanos. So, ¿dónde están mis hermanos cubanos? Miren este video que se ha ido viral de este joven cubano que fue deportado a África. Sí, lo mandaron para África.
1: Yasmani Moreno, deportado en África. La OEA me acaba de informar que ya hicieron las negociaciones con el gobierno de los Estados Unidos, la cual me dijo que lo que negociaron fue que yo regresara a un centro de detención en Estados Unidos. No sé cuál es el centro de detención todavía, no me han dicho. Para ahí me van a dar una audiencia de fianza, para poder salir bajo fianza, hacer mi proceso desde la calle, la cual me tengo que presentar lo legal ante el juez. Ya no me van a poner en libertad como ellos lo pensaron, con un parol de entrada a los Estados Unidos. Ya ese parol no lo aprobaron. Quiere el gobierno de los Estados Unidos que obligado vaya a un centro de detención, me presente delante de un juez, me den una audiencia de fianza y de ahí seguir peleando mi caso en la calle, la cual es mejor para mí, porque más malo es seguir deportado en África.
0: Porque más malo es seguir deportado en África. Miren, mis hermanos cubanos, ustedes que han apoyado a este presidente, ustedes mismos, mis hermanos cubanos, que se llenaron el pecho y la boca diciendo, no, porque es que Trump va a deportar a los criminales, no a nosotros, no, a los criminales, a los traficantes de droga, a los violadores. Mira, ahí tienen a este cubanito. En África, mi hermano. ¿Sabes lo que es eso? Que te deporten a África. Y, by the way, este es un ejemplo. Han habido un sinnúmero de venezolanos, de guatemaltecos, de hondureños que los han deportado a países africanos y los mandan y los sueltan allá. Arréglensela como ustedes puedan. Sin ningún tipo de ayuda, sin conocimiento del idioma, sin ningún dinero. No, llegaste a África, nos vemos, chao, chao, bye, bye. Por eso es que ustedes ven a María Elvira Salazar, la congresista cubana de Miami, ahora haciendo videitos frente a la Casa Blanca. ¡Señor presidente! Usted se le pasó la raya, señor presidente. Esto que usted está haciendo está mal. ¡Oh, ahora está mal! ¿Sabes lo que es que te monten en un avión y te manden para África? Y tú llegues allí, mires para un lado, mires para otro, y tú no conoces a nadie, no sabes el idioma, y no tienes dinero, y no tienes ayuda de nadie. No te puedes regresar a Cuba. Y como dije, hermanos venezolanos, también esto le ha pasado a hermanos venezolanos, hermanos salvadoreños, mexicanos. Pero como hay una guerra congresional en Miami, pues este video se ha hecho viral. So, hermanos, ¿qué dije yo? Para donde quiera que nos miramos, hay problemas económicos, militar, inmigración, ataques en contra de nuestra comunidad constantemente. Es que todo está mal. No hay, no como, ¿sabes qué? Uno dice, pues déjame buscarle el lado positivo. Vamos a buscarle el lado positivo. Vamos a buscar algo bueno. Es más, ¿sabe qué? Voy a hacer un experimento. Si hay algún trompito, algún republicano que esté escuchando, que me mande por WhatsApp, que me diga un ejemplo, uno solo, de algo bueno que está pasando. Que me escriba, mira, Villay, tú que hablas tanto de Trump y hablas mal de Trump. Tú que todos los días estás hablando lo mismo y lo mismo y lo mismo. Dios mío, tú no cambias el tema. Ok, pues perfecto. Una cosa buena, por el Facebook, por el YouTube, por Instagram, por WhatsApp, envíenme un mensaje con algo bueno, una sola cosa buena, positiva, que yo pueda decir que ha hecho esta administración, que está pasando, que nos beneficia a todos, que beneficia a nuestro país. Bueno, vamos, llegó el momento, vamos, le estoy dando un reto, estoy retando a nuestros amigos republicanos trompitos a que me manden un solo mensaje, con una sola cosa, díganme una sola cosa, una, positiva, buena para el país, para nosotros. Que uno puede decir, bueno, pues está bien, el resto del país está jodido, pero por lo menos eso es bueno. Una ley, algún tipo de ayuda. Y yo voy a estar aquí esperando. Me lo puede enviar ahora, me lo puede enviar más tarde, no hay ningún problema. Yo mañana entonces vengo y lo leo. Mira, me escribió fulanito y me dijo que esto es bueno. Que esto bueno ha hecho nuestra administración, que esto bueno ha hecho el presidente. Y tú no lo dices. Y tú no le das el crédito. Como un buzón de sugerencias. Vamos a abrir el nuevo buzón de sugerencias de Politics en Español US. Oh, espérate, me llegó un mensaje por WhatsApp, espérate. Espérate, me llegó un mensaje. Vamos a ver de qué es este mensaje. Yo espero que tenga que ver con el tema. A ver qué dice.
2: Junta tu rompecabezas, hay que esperar que el Delta armado también para juzgar.
0: ¿Qué dice? ¿Cómo es que?
2: Junta tu rompecabezas, hay que esperar que el Delta armado también para juzgar.
0: No entendí lo que me quisiste decir, sorry. No entendí lo que me rompecabezas, no entendí lo que me quisiste decir, pero para que vean que está prendido el WhatsApp, está prendido aquí todo, esperando por sus sugerencias de algo bueno, algo positivo. Mira, alguien me escribió por aquí, van a empezar a trabajar en el arco de Trump. Alguien me escribió por el WhatsApp que algo positivo para reportar es que van a empezar la construcción del arco de Trump. Mira, no vacilen. No vacilen, estamos serios. Oh, espérate, Juan me dio algo, espérate, algo positivo. Juan Morales dice, papi, por ahí vienen los $5,000 de Trump. Juan dice, papi, the 5,000 is coming. That's a good thing. Siéntate a esperar, papi. Siéntate a esperar los 5,000. Siéntate a esperar. Acuérdate, los 5,000 son si ganan los republicanos. Si no ganan los republicanos, no le van a dar nada. So, ni eso es garantizado. Ni eso es garantizado, ¿ok? Así que no gaste los 5,000 todavía. No los gaste. Que si pierdes los republicanos no te van a dar nada. Y no te olvides de una vez de cobrar los 2,000 de Dodge. No te olvides de cobrar los 5,000 de los aranceles. No son 5, nos deben 12. Acuérdense que él prometió 2,000 de Dodge y no llegó nada. Prometió 5,000 de los aranceles, no llegó nada. Y ahora está prometiendo 5,000 más. Así que, hey, pendiente. Pero anyway, en serio, si tienen algo positivo, envíenmelo por WhatsApp, envíenmelo un mensaje privado. Yo no voy a decir su nombre, anónimo. Pero si usted de verdad cree que hay algo positivo que decir, algo bueno, que podamos presentar como que mira, hay muchas cosas malas pasando, pero esto bueno pasó. Ok, me acaba de llegar otro mensaje por WhatsApp. No sé qué va a decir el mensaje. Ah, mira, este fue el que escribió ahorita, el que me mandó mensaje ahorita que yo no lo entendí. Vamos a ver si ahora lo entiendo. Espérate.
2: El rompecabezas de Trump, hay que esperar que esté armado para poder juzgarlo a él.
0: ¡Oh!
2: Si no, no se puede juzgar si no ha terminado su obra.
0: ¡Oh! Ok. Él está diciendo que todavía no podemos juzgar. En estos 2 años de Donald Trump todavía no podemos juzgarlo. Porque él no ha terminado. Ok, está bien. Yo pedí algo positivo, no pedí una explicación. Estoy pidiendo algo positivo. No estoy pidiendo una explicación a los problemas. Estoy pidiendo algo positivo. Vamos a ver que llegó otro mensaje. Vamos a ver.
3: Buenos días. El capo de muñeca lo que es un hablador.
0: No.
3: Estoy esperando esos $5,000. Ay, ay, ay.
0: Miren, señores, estoy pidiendo algo positivo. Estoy pidiendo algo positivo, no es para que se pongan a hacer chistes.
4: Buenos días, BJ. Lo positivo será para aquellos padres cuando vayan a preparar su declaración de impuestos, la sorpresa que tienen para el próximo año. Una sorpresa tan grande, tan positiva. Para el gobierno, no para el pueblo, que van a quitar o piensan quitar lo que es el incentivo que daban por los niños.
0: Ok, tiene mucha razón, pero estoy pidiendo algo positivo. ¡Positivo! Estoy pidiendo que ustedes me digan algo positivo. Quiero cerrar el segmento con algo bueno. ¡Positivo!
5: Buenos días, BJ.
0: Dale.
5: Lo bueno que podemos decir de nuestro príncipe Trump Es que ya en una semana terminamos la guerra. Gracias a Dios, en una semana se termina la guerra.
0: En una semana se termina la guerra, dice él. Ok, vamos a la otra. Hello.
6: Pues algo positivo es que ahora podemos hacer actividad en la Casa Blanca, como se llevó el evento del UFC. Podemos ir allá y plantar un circo y sentarnos de lado y todo eso.
0: Miren, señores, esto es serio, por favor. Estoy hablando de cosas serias. Hello.
1: Y algo positivo es que la tarifa de China no, lo bajaron a 30% solamente.
0: ¡Oh! ¿Verdad? Sí, claro. ¡Oh, that's right! Algo positivo. Yo lo dije, by the way, yo lo dije ya, pero gracias, algo positivo. Los aranceles de China los bajaron un 30%. Eso es algo positivo. Eso es algo positivo. Bajaron los aranceles de China un 30%. Ok, vamos a la otra llamada. Hello, buenos días.
7: DJ, lo positivo que ha hecho Donald Trump en estos días es enseñarle el mármol a Xi Jinping en la Casa Blanca. Eso es positivo.
0: Eso es positivo, ok. Eso es positivo. Positivo, Donald Trump le dio un tour a Xi Jinping en la Casa Blanca. Eso es positivo, claro, claro que es positivo. Vamos a la otra.
8: Orange D.E. Jesus. Trump, todo alabado sea usted. En octubre primero, este jueves, me voy de vacaciones, gracias a mi papi. Porque por el precio del diésel voy a tener que parar mi camión.
0: Oh, wow, oye eso. Algo positivo es que él se va de vacaciones el primero de octubre, porque los altos precios del diésel lo han obligado a parar su camión. Son unas vacaciones forzosas. Bueno, señor. No, mira, se llenó el WhatsApp, se llenó de mensajes. Ustedes son más charlatanes que yo. Yo pensaba que yo era un charlatán. Pero usted le gusta el can. Vamos a escuchar el otro para cerrar el segmento con llamadas de ustedes.
6: DJ, lo positivo es que a Trump le cambian los pampers tres veces al día. Eso es lo positivo, que le cambian el pamper por lo menos tres veces al día.
0: Señores, por favor, serio, señores. Vamos a ver qué dice otra llamada por aquí. Hello. Quiero algo positivo.
9: Buenos días. Lamentablemente, VJ, no hay nada positivo que decir sobre este presidente. Lo más triste es que la gente sigue creyendo en esas promesas tontas que le hace al pueblo.
0: Ah, bueno, ahí está. Yo estoy buscando algo positivo, señores. Ayúdenme con algo.
10: Algo positivo, VJ, algo positivo. Ya no existe, este tipo tiene un desastre aquí. No hay nada positivo, VJ. Yo quisiera mandarte algo lindo, pero está todo feo aquí. No hay nada lindo. Ese tipo tiene una mierda hecha este país.
0: Oye, yo buscando, dándole la oportunidad a que algún republicano, algún trompito me escribiera, me mandara un mensaje y me dijera algo. Mira, VJ, esto, tú no lo has hablado. Esto a lo mejor no te has enterado. Pero esto bueno está pasando. Y ustedes cogen, me llenan el teléfono de chiste. No vacilen. Ay, señor. Miren que siguen llegando mensajes. Vamos a escuchar otro. Vamos a escuchar otro porque tengo fe de que algo positivo va a salir de esto. Hello.
11: Oye, bien, lo único positivo que hay es que él se está haciendo rico, él y su familia.
0: Lo único positivo que hay es que él y su familia se están haciendo ricos. O sea, que lo único positivo que hay es para él nada más. ¡Hello!
12: Buenos días, DJ. Para mí, lo positivo que está haciendo la chuleta este de Trump, que está poniendo a todos a pensar lo mismo, de que está, ¿cómo se dice?, apoyando a todos en la misma situación.
0: Ay, señor, no hay nada positivo. Yo no puedo creer que ustedes no me pueden mandar a mí algo positivo. Ni una cosa positiva podemos decir. Ok, pues me voy. Adiós. Yo traté de darle la oportunidad a que algún trompito, algún republicano me dijera algo positivo. Miren, señores. Yo lo digo, lo siempre lo digo y lo repito. Esto es todos los días. ustedes los que escuchan este segmento todos los días pueden ver como yo todos los días tengo noticias nuevas, algo nuevo que dijo, algo nuevo que hizo, algún reporte, algo, todos los días es algo nuevo. De corrupción, de la guerra, de altos costos. Miren hoy, ¿cómo es posible que empecé el segmento hoy yo hablando de qué? De Georgia y Texas. Hablando del presidente quedándose dormido. En medio de todos estos problemas que tenemos, el presidente se queda dormido. La tasa de interés sobre 7 puntos. Miren, señores, gracias por escucharnos, gracias por estar con nosotros. Recuerden que todo lo que aquí hablamos, todo lo que nosotros aquí decimos, está en nuestra plataforma de Politics en Español US, Facebook, Instagram, TikTok, YouTube, X. Ahí todos están, mire, todos los videos, hasta el video de Trump dormido está ahí, míralo ahí. Todas las noticias están ahí. Usted las puede ver, usted las puede buscar, usted las puede estudiar, todo está ahí. Politics, el video del cubanito también está ahí, todo está en Politics en Español US. Y recuerde nuestro canal de YouTube, donde todos los días a las 7 de la noche, si usted no vio este segmento, si no lo vio completo, si lo quiere ver otra vez, lo repetimos, ¿ok? Politics en Español US. ¡Woo! ¡Vámonos de aquí! ¡Que esto se acabó! ¡Let's go! ¡Vámonos! ¡Otro capítulo! ¡Otro episodio! ¡De nuestra radio novela! ¡Los Rubios!

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1: Okay.
0: Estamos listos para otra hora. Vámonos. 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

está la India sonando a esta hora. Nunca voy a olvidarte en el circo de la mañana. ¿Qué tal? Saludos. Good morning, everybody. Ya son las 8:30 minutos en el circo y vamos a seguir gozando. Here we go.

0: está, señores. Miren, disculpe que, ¿verdad?, nos tardamos un poquito más de lo normal en regresar. Pero es que tenía aquí a la prensa asociada, The Associated Press, que estaba aquí haciendo una entrevista.
1: Claro.
0: Porque tú sabes, nosotros así, así es que estamos nosotros.
1: Bien humilde.
0: A ese nivel. Bien humilde.
1: Así que estábamos aquí bien humilde.
0: Bien humilde. De que aquí cuando no llega CNN, llega la prensa asociada, llega el Washington Post. Entonces, pues, tengo que dedicarle tiempo a ellos también.
1: Claro, claro,
0: tengo que
1: claro.
0: dedicarle. Yo no soy nada más que de ustedes.
1: No.
0: Yo no soy nada más que de ustedes.
1: Esto hay que repartirlo bien repartido.
0: Exacto. Este bizcochito da para todos.
2: Yo te digo a ti.
1: Claro.
0: Ay, ni que aquí hay carne para repartir. Tranquilo, todo el mundo. Tranquilo, tranquilo.
2: Como dicen, allá,
1: como dicen por ahí, coge un tajito. Un tajito, tú sabes.
0: Seguro. Seguro. Anyway, pues sí, tenía aquí al reportero de la prensa asociada, The Associated Press, que estaba entrevistándonos. Obviamente, hablando de política y hablando del voto latino y todo lo que está pasando. Entonces, pero ya estoy de regreso. Ya soy de ustedes de nuevo. Ya soy todo tuyo.
1: De que ya, ese traje me lo quité y lo guardé allí.
0: Exacto,
1: ahora
0: ya. Aquí estamos de regreso en la joda. Del circo de la mañana. Hey, you go.
1: De vuelta.
0: De vuelta para la vuelta. ¿Cómo es que dice Darwin?
1: Ellos saben.
0: Ay, señores. Bueno, pues ahí está. Vamos entonces con Epi Colón. Vamos al chiste y a la joda, como decimos allá en Puerto Rico, con el Oye.

0: música de Epi Colón. Adelante, Epi, adelante, adelante.
1: ¿Aló?
2: Sí, buenas tardes.
1: Buenas tardes.
2: ¿Es donde me pueden dar información de la nutrición celular?
1: Oh, sí, sí, aquí es.
2: ¿Me podrá comunicar con la persona?
1: Yo soy uno de los que se encargan de dar información.
2: Mi nombre es Mamerro Antonio Santana.
1: Ajá.
2: Y yo, Mamerro, tengo problemas de obesidad.
1: Ajá.
2: Y a mí me gustaría saber cómo me pueden orientar, porque yo, Mamerro, quiero rebajar.
1: ¿Cómo es tu nombre?
2: Mamerro Antonio Santana.
1: Mamerro
2: Antonio Santana.
1: Antonio Santana.
2: Porque da la casualidad que todos los problemas que mencionan ahí en ese papel que yo leí,
1: ajá,

0: uno?
1: No, no, no, a usted no.
0: ¿Y entonces cómo es un batido de polvo?
1: Ajá, un batido de polvo con leche o jugo.
0: ¿Con qué tipo de leche?
1: Con la leche Esquimil. Ah. O con jugo, si a usted le gusta con jugo, perfecto, no hay problema.
0: Mezcla polvo con jugo.
1: En el jugo. Y le echa fruta. Ah. Un plátano, una manzana, lo que usted le guste. Y ya se le da dos pastillas que se usan para quemar la grasa.
0: ¿Cómo quema la grasa?
1: Cuando usted se las toma, las pastillas, ellas se encargan de que la grasa que uno tiene acumulada la vaya derritiendo.
0: ¿Derritiendo?
1: Y a la vez...
0: Oiga, ¿cómo que derritiendo? No entiendo.
1: Ok, mire, yo preferiría que usted mejor pasara por acá a la oficina.
0: Cuando yo esté convencido, yo paso por la oficina, porque puede que yo no me esté convenciendo, entonces yo paso por la oficina, pierdo tiempo. Oiga, usted anotó mi nombre.
1: Sí, yo lo anoté.
0: Repítamelo a ver si lo tiene correctamente.
1: Okay, Mamero Antonio Santana.
0: Es incorrecto, es Mamero Antonio Santana.
1: Mamero
0: Antonio Santana.
1: Ajá, ok. Ya lo tengo corregido. Mamero Antonio Santana.
0: Es correcto. Ahora bien, el polvo que me está explicando, ¿es un polvo donde uno echa o se lo toma? Con... No entiendo.
2: ¿Cómo es eso?
1: Porque usted lo va a batir.
0: ¿Lo bate bien batido?
1: Bien batido, en la licuadora. Le da y que trabaje ahí y ya se lo toma.
0: ¿Lo puedo batir con la mano?
1: Bueno, si para usted es mejor con la mano, perfecto. Yo voy a su casa y le digo, ¿cómo?
0: ¿Usted me mezcla la leche y el polvo con la mano primero? Y luego entonces, es que yo no tengo batidora.
1: Ah, bueno, eso no es problema.
0: Pues usted puede venir y entonces batírmelo con su propia mano.
1: Deme la dirección.
0: Ok, ay. Yo estoy en el 67.
1: Ajá, 67.
0: De la calle...
1: De...
0: En... Usted saca la leche, a la mezcla con el polvo, entonces yo me tengo que tomar y eso me hace rebajar.
1: Sí, seguro que sí. Yo le demuestro cómo yo voy para allá entre 4 y 5. ¿Está bien?
0: Pues gracias, señor. ¿Quién me habló?
1: Mi nombre es...
3: Pues mire, mi nombre es Epicodón y usted está en Oye que te cojo.
1: Ah, pues muchas gracias, como quiera. Está bien.
4: Está bien.
5: Todos los protagonistas.
4: Ay, señores. Mamero.
6: Ok, gracias por tener tiempo.
4: Y usted va a coger la leche y la echa en el polvo. Sí. O el polvo lo echa en la leche.
6: Sí, como quiera. Lo bate.
4: Ay, señor. Epicolón, que no respeta a nadie. Epicolón con el Oye que te cojo.

0: cogido.
1: Oye que te cojo, oye que te cojo,
0: pendejo.
1: Oye que te cojo,
2: oye que te cojo con Epicolona. All right, señoras y señores, ladies and gentlemen, llegó el influencer.

0: ¿Qué pasa?
1: ¿Qué es la que hay, corillo?
0: Tranquilo.
1: ¿Cómo te ve? Oye, tú pareces una zanahoria ahí con esa...
0: Ah, claro, sí.
1: Anaranjado, está chinita hoy.
0: Ajá, sí.
1: Está chinita.
2: Una calabaza, ¿vale?
1: Una calabaza.
0: Eso fue cuando fui a Florida para comprar este. Sí, yo fui... Claro, en un sueño yo fui a Florida y compré este.

0: tú ves. Ahí te
1: feliz.
0: Te respondió toda la pregunta.
2: Yo bien.
3: Ella siempre está bien. Ella siempre está feliz.
0: Rata.
3: Siempre.
0: Rata.
3: ¿Qué pasó?
0: ¿Tú sabes qué le dijo un buzo a otro buzo?
3: ¿Qué le dijo un buzo a otro
1: dijo?
3: Buzo? ¿Qué le dijo? ¡Diablo! ¡Diablo! ¡Qué diablo, pero qué estúpido! ¡Diablo! ¡Diablo! ¡Que no, que apáguenle el micrófono! ¡Castigado!
1: Y esta, que si hubiese sido yo, tuviera ya tú sabes. Enterrándome viva.
3: ¿Tú sabes qué le dijo? ¿Qué es lo que le dijo la luna al sol?
0: ¿Qué le dijo? ¿Qué le dijo?
3: ¿Sabes lo que le dijo?
0: ¿Qué le dijo?
3: Tan grande y no te dejan salir de noche. ¿Sabes lo que le dijo un cable a otro cable?
0: ¿Qué le dijo?
3: Somos intocables.
1: Ay, no. Se pasa de verdad.
3: ¿Sabes lo que le dijo un fideo a otro fideo?
1: ¿Qué?
0: ¿Qué le dijo?
3: Mi cuerpo pide salsa.
0: Ay, sí. No match.
1: Baby, mi cuerpo pide salsa.
3: Ay, me hago pipí.
1: Ay, rata, tú te llevas de este.
3: Ah, yo tengo el chiste también.
0: Exactamente.
3: Yo hago el chiste rápido.
0: Que anótenme, que yo estoy disponible.
3: Ay, no, yo le meto mano rápido para que ustedes vean. Sí. Ay, Dios mío. Te quedó bueno.
0: Sí, sí.
3: Vamos a empezar otra vez. Ay,
0: Dios,
3: ¿Diste tú un qué dijo el hijo?
0: Exacto, Mariel.
1: ¿Cómo le dicen al nuevo...? Que yo no estoy en chiste.
0: Yo no estoy en chiste hoy.
1: Bueno, por lo menos le dio risa que no dije nada.
3: Seguro, graciosísima la niña.
0: ¿Y qué hizo? ¿No hizo nada? ¿Qué le dijo?
3: Hoy no hago nada.
0: Es tu merengue sin letra. Es tu merengue sin letra. No dice merengue sin letra. No dice nada. No dice nada. No dice nada.
3: Vamos a trabajar. Están diciendo chiste aquí. Vamos.
0: Sí, sí.
3: Vamos a trabajar.
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3: Estaba cantando en una fiesta, en un festival en Tampa, Florida. Entonces, ahora nos enteramos que hubo un altercado, una discusión en el hotel en Tampa, Florida. Y le han radicado cargos. El cantante puertorriqueño Manny Manuel enfrenta cargos menos graves luego de una presunta discusión ocurrida en el hotel en Tampa, Florida. Según explicó el propio merenguero, durante el incidente se sintió ofendido y alegó haber sido víctima de racismo. Racismo por parte de la otra persona involucrada. Manny Manuel aseguró que decidió no quedarse callado ante lo sucedido, mientras que la situación escaló al punto de que agentes de la policía tuvieron que acudir al lugar. O sea, Manny dice que él no se iba a quedar callado, se puso a pico con la otra persona

0: una agresión física y aseguró que actualmente se encuentra atendiendo el proceso correspondiente para resolver la situación. Se puso a pelear allá en un hotel en Tampa después de un festival y el otro llamó a la policía y el dime tú, que te digo yo, que tú eres, no, que tú eres, que yo soy, que esto, que lo otro.
1: Quítate tú para ponerme yo.
0: Le dijo un pájaro a otro pájaro.
1: Exacto.
2: Entonces,
1: el Manny cuando no anda preso lo anda buscando.
3: Mira lo que pasa con Manny tiene una característica y él saca algo bueno y tres malas. Siempre le pasa lo mismo. Una buena noticia y tres malas de él. O sea.
0: Pues ahí estamos, señores. Veremos a ver finalmente qué termina pasando. Pero pues ahora tiene este problema allá en Tampa, Florida. ¿Tú sabes qué? En la Florida no juegan. Allá rápido lo viene el sheriff.
3: Y se lo lleva.
0: El alguacil, el sheriff. Fíjate, y me está raro porque ayer mismo yo vi un video que él puso en sus redes sociales en el aeropuerto. Él puso, aquí estoy en el aeropuerto, después de todo un éxito, mi presentación, voy para Puerto Rico, aquí estoy en el aeropuerto de Tampa. Y yo, mira qué chévere, Manny, todo esto. Y pues señores, resultó ser que pues ahora está metido allá en problemas en Tampa, Florida. Veremos a ver.
1: Manito.
0: Y tú sabes que cuando fue, la semana pasada fue que estábamos hablando que él había dicho, le dijo a Molusco que él se había acostado con hombres casados también. Wow.
1: Ay. Habría que ver si era el otro o la otra. No sé, estoy muy duro.
0: Parece que le apareció un marido en Tampa.
1: Para que sepa, literal.
0: Pero Manny dice que fue víctima de racismo. Que según él, pues la otra persona le hizo unos comentarios racistas. No sabemos si por ser latino, no sabemos si por a lo mejor hablar con algún tipo de acento en inglés, no sabemos si fue algún tipo de racismo por ser homosexual. Uh-huh. ¿Sabes? No sabemos a qué se refiere cuando
3: no.
0: Él dice que fue víctima de racismo.
3: No, porque racismo es por etnia y discriminación es por ser gay.
0: Puede ser discriminación por gay, sí. Puede ser discriminación por ser
3: pero
0: latino.
3: Racismo tiene que ver más con lo que dijiste, el acento, que fue algo así. Se le dijeron seguro, latino, ¿no?
0: Exacto, Puerto Rico, USA. Pero pues ahí está.
3: Seguro pensaron que era mexicano.
0: A lo mejor le dijeron, go back to your country.
1: Y le dijo, ¿qué pasa, güey? No.
0: Y él le dijo, mira, canto, vamos.
1: No te luzca de
0: parto. Nene, yo soy de Puerto Rico, USA.
1: Te parto tu madre en cajitos.
0: Bueno, pues problemas legales. Otra vez problemas legales con Manny Manuel. En esta ocasión, pues allá en Puerto Rico. Por otro lado, mira, hablando de problemas legales. Última.
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0: Señores, está pidiendo 50 millones de pesos. ¿Cuánto es eso en dólares? 50 millones de pesos. Hazte la matemática, Giancarlo. Vamos a ver, busca, multiplica, resta, divide.
3: Se tiene que hacer como un millón porque no está. ¿A cuánto está el dólar? ¿No está 50, 60?
0: 50 millones de pesos. ¿Cuánto es eso en dólares?
3: ¿Un millón de dólares?
0: ¿Un millón de dólares?
3: Tiene que hacer porque.
0: Vamos a ver, Giancarlo, busca.
3: Si está 50 y algo, es que no sé el cambio.
0: Pregúntale ahí a tu asistente de Chagui
1: Mini. Sí, aquí lo estoy preguntando.
0: ¿Cuántos son 50 millones de pesos dominicanos en dólares? Vamos a ver.
1: Dice aquí.
0: Vamos a ver, ¿qué dice?
1: Está buscando, pensando.
3: ¿Alrededor
1: si
3: de un millón?
0: Está sumando.
1: Aproximadamente 842 mil dólares.
0: Oh, bueno, pues

0: 800 mil dólares
1: o 50 millones de pesos.
2: ¿Pero por qué?
1: Por daños y perjuicios. Según dice la querella penal, contra un actor civil habría sufrido, dice ella que lo que pasa es que supuestamente la estaban chantajeando con un video pornográfico. De acuerdo con los documentos, la artista sostiene que entregó 300 mil tras recibir amenazas de divulgar material relacionado con su intimidad. O sea que ella pagó 300 mil pesos. Pues la estaban chantajeando, sí, que soltara un billete o que iban a publicar el video. Ella está pidiendo que le devuelvan sus 300, más que le den otro, tú sabes, otro chanchito más por daños y perjuicios.
0: Pero, Yailin, ya te hemos visto. Tú vas a pagar, si ya te hemos visto ya.
1: Yo tengo los videos de Cachi, yo lo tengo.
0: Están guardados por
2: ahí. Giancarlo acaba de decir lo correcto.
1: Entonces, yo lo tengo.
0: Ya.
1: Un momento, déjame chequear mi WhatsApp.
0: ¿Qué más puede pasar? Aparte de eso, ¿qué más puede pasar? Emma, dale, tíralo.
2: Fíjate que yo entiendo que Yailin no... ¿Qué miedo va a tener si ya la vieron todo el mundo? Y en su peor momento de su cuerpo, que sería lo que más avergüenza a uno como mujer. Ahora, ella lo que más siempre alegó es el miedo a la tentativa de hacerle algo allí a su hija. Y yo siento que por ahí va un poquito más. Porque ¿qué vergüenza tienes tú? Si tú, hasta las anginas ya.
1: ¡Ay, dime! Se me borraron los videos, Yailin.
0: Sí.
1: Yo te los tenía guardados. ¿Dónde están los videos de
0: Yailin? No, pero ella aparece.
1: Te puedo
0: mandar una página.
1: Está bien, Giancarlo, mándamelo, que tú lo tienes.
0: Sí,
1: ¿no?
0: Sí.
1: Tú lo tienes.
2: Esa sí tú la tienes.
0: Yo la tengo.
1: Tú la tienes.
0: Ay, sí.
1: Bueno, pues, señores, aparente y alegadamente, pues, este joven la estaba chantajeando con este video pornográfico, y ella pues pagó 300 mil pesos dominicanos tras recibir amenazas de divulgar el material, ¿verdad? Su defensa alega que estos hechos le habrían ocasionado daños materiales, morales, emocionales, ¿oye?, personales y sociales. Pero es verdad, Yailin, yo tengo los videos tuyos con Tecachi.
0: Sí, hombre, eso no es nada.
1: Con Tecachi, con las amigas de Tecachi.
0: Con las amigas de Tecachi.
2: No, esas son las amigas de Yailin.
0: Exacto. Dile, súbelo. Es mala, que tengo un video mío también, que lo suba. Súbelo.
2: Pero, mija, si ya te vieron, no ya pasó nada y tú seguiste igual en tu vida.
1: Este video es diferente, según dicen.
2: No, yo digo que este video tiene que tener algo bien grave.
1: No, es la persona. El problema no es lo que hicieron en el video, es con quién. Yo no lo conozco, el video supuestamente, alegadamente, es con el manager de otro artista, no sé qué.
2: ¿Qué?
1: Y es supuestamente de índole oral.
0: Buenas noches.
2: Y encima, ¿para que ella se deja grabar, loca vieja?
0: Ella le gusta eso, Marieli. Se le da morbo. ¿No sabía? Se le da morbo.
1: Bueno, pues, señores,

0: haciendo lo que estaba haciendo.
1: Rata. Dime. No es el indio, es la flecha.
2: Yo te voy a decir algo. Los chantajes nunca funcionan porque al final la gente, tú le pagas y se siguen quedando con el material. No existe nada, nada que tú puedas dar la vida entera y el poder sigue en el otro. Si tú no le quitas el poder total,
0: ¿qué te vas a seguir pidiendo billetes?
2: Ya, lo más que tú puedes decir, que pase lo que tenga que pasar.
0: Bueno, pues ahí está. Soy ella está en corte ahora, está demandando y quiere 50 millones de pesos, o sea, unos 800 mil dólares.
2: ¿Y quién se lo va a pagar?
0: Vamos a ver, yo no sé.
2: Ella porque está... no se puede ser a los pobres infelices que le hicieron la estafa a ella o lo que sea, porque dime.
0: Vamos a ver. Oye, por otro lado, espérate. ¡Ataca de nuevo!
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0: Señoras y señores, este muchacho no lo para nadie. Óyete esto, la canción va.

0: Y siguen los éxitos llegando.
1: Señores, se ganó el premio de MTV. Ajá. Y ahora se publica que la canción en streaming de Spotify, oye esto, Baile Inolvidable, se posiciona como la canción latina con mayor ingreso estimado retenido por un artista. El éxito, que lleva poco más de un año y medio de su lanzamiento, ha generado un estimado, oye de esto, de 23 millones de dólares.
0: Las ratas se le abrieron los ojos, lo pusieron grande.
1: Una sola canción.
0: Una sola.
1: Una sola canción.
0: Rata, ¿tú conoces a Sergio George, bro?
1: Yo conozco a Sergio George, pero él no me conoce a mí.
0: Bueno, ¿tú sabes lo que dijo él de esa salsa?
1: ¿Qué dijo?
0: Él dijo que Bad Bunny revivió la salsa nuevamente.
1: Miren esto, señores. Una sola canción. Una sola. Una sola. 23 millones de dólares entre las principales plataformas de streaming. Wow. Dejándole al cantante, o sea, para lo que le toca a él.
0: Ahí.
1: Pues generó 23 millones.
0: Ajá.
1: ¿Pero cuánto le toca al conejo? 13.7 millones en ganancia.
2: ¡Ay! ¡Te va, Jake!
1: ¿Verdad? La canción hizo 23 millones. Le cobran 1 millón en distribución. Le cobran 2 millones en productores. Le dan 2 millones en publishing. 2 millones al manejador. Lo que significa que a él le sobran, de los 23 millones, le sobran 13.745.807 dólares. Un chechito para...
0: Sabroso, sabroso.
1: Un chechito para llevar a Gabriela. Bueno,
0: tal vez se acuerda de su primo Víctor Martínez. Nadie sabe.
1: De Martínez, Benito.
0: Tú sabes, somos colegas, primo.
1: Bueno, ay, pues, no. Señores, la canción latina que más dinero ha facturado en la historia, para que tengan una idea, ¿ok?
3: Wow.
1: Una canción en español, una canción latina. Miren esto, en Spotify. En Spotify nada más recibió 1.7 billones
0: normal
1: de streaming esa canción, ¿ok? Para que sepan. Hey. Añádele YouTube, añádele un montón de cosas más.
0: Hey.
1: Bueno, pues 23 millones de dólares para Benito Martínez García.
0: El primo.
3: Con esa canción ya uno vive, imagínate él toda la que tiene.
1: Debe tirar más fotos. Estamos hablando de ese disco nada más, sin contar el otro disco del año antipasado, que ahí fue que sacó el Titi Me Preguntó y un montón de canciones más.
0: En YouTube tiene 514 millones.
1: Mira para allá.
3: ¿Qué?
1: 500 millones de views.
0: Ajá.
1: En YouTube nada más, 1.7 millones.

0: parte de la edad de uno y dice, diablo, ¿qué yo hice? Que esa gente ya está...
1: Y by the way, dicen que está calladito Benito. No es que está calladito.
2: Está haciendo un trabajito por ahí.
1: Es que están grabando la película de Puerto Rico. Están grabando esa película con René. Sí. Y me dicen a mí, tú sabes, yo tengo mis ratas en Puerto Rico.
2: Sí. Las alcantarillas.
1: Yo tengo las alcantarillas de Rima allá en Puerto Rico.
2: Sí.
1: Me dicen que ya está preparando su próxima producción. O sea, que está ya grabando, que está en el estudio grabando su próxima producción. Está grabando la película de Puerto Rico con este muchacho, con René de Calle 13. Así que prepárense que en el 2027 explota otra vez el conejo.
2: Exactamente.
1: Se ha metido. Bueno, pues felicidades al conejo malo, Bad Bunny, Bad Bunny.
2: Yes.
1: Mira, me voy. Oh, espérate, rápido.
2: ¿Qué pasó?
1: Vieron a Luis Miguel en Nueva York.
0: ¿Otra vez?
2: Sí.
1: Estaba anoche cenando con Carolina Herrera.
2: Uy.
1: Luis Miguel estaba, lo vieron en un restaurante en Nueva York comiendo con Carolina Herrera y con Mijares, el cantante Mijares.

0: 27 y pues anoche lo vieron en Nueva York mis paparazzi, mis ratas del Subway. Lo vieron cenando anoche con Carolina Herrera y con Mijares. ¿Okay?
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1: 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Okay. Estamos listos para otra hora. Vámonos. 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

0: María, para todos los que fueron al concierto de Don Omar, revivan ese momento cuando él cantó esa canción, cuando puso a las mujeres.
1: Ajá.
0: Cuando puso a las mujeres a cantar esa canción, porque obviamente pues la canta con Nati Natacha, pero
1: yo
0: allí
1: la bailé todo,
0: oh, oh, oh, oh yes. A tu lado me besas,
1: sí, él me
0: lazo,
1: hizo así ahí, porque yo estaba bailando frente a él.
0: Bueno, pues ahí está, para que recuerden el momento que estuvieron ahí con Don en el Santander Arena en Reading el viernes. All right, señores, son las 9:30 minutos de la mañana, 9:30 minutos, lo que significa que vamos a hablar del crédito, crédito, crédito, crédito, crédito. 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

0: Palo Bonito, Lenny Tavares, sonando acá en el Circo de la Mañana. ¿Qué tal? Buenos días, son las 9:36. 9:36 de la mañana. Buenos días a nuestra gente. Good morning, everybody. Mire, vamos con las noticias locas. ¿Qué está pasando en este mundo loco? Bueno, para eso es que estamos nosotros aquí, para traerles las noticias locas. Como por ejemplo, Marieli, ¿qué tan alta tú eres? ¿Cuánto tú mides de estatura?
1: Cinco.
0: ¿Cuánto?
1: 5'5".
0: Ay, María, te vas a salvar por un chinchín.
1: ¿Y qué pasa?
0: Por un chinchín te vas a salvar. Por un chinchín. Señores, escuchen esto. En la Florida están considerando una nueva ley que fue propuesta. Esta nueva ley va a requerir, si la aprueban, requiere que toda persona que mida 5'2 o menos use un car seat. ¡Un car seat! ¡Yes! ¡Un car seat de niños! ¡Yes! Dice por acá, Florida está considerando una ley que obligaría a adultos que midan menos de 5'2 utilizar asientos de seguridad. O sea, tiene que usar un car seat. Pero tú estás en 5'5, te salvaste de poquito. Por poco te tengo que poner en el car seat a ti también. Imagina, nosotros vamos a la Florida.
1: Yo no entro.
0: Tú y yo vamos a la Florida. Marieli, siéntate en el car seat. Marieli, siéntate en el car seat, Marieli. Te me sientas ahí y no te muevas.
1: Y te callas.
0: ¿Quieres unos chicken nuggets? ¿Quieres que te compre una ¿cómo es que le llaman eso? Una Happy Meal de McDonald's.
1: Sí. No, definitivamente. Ay, sí, imagínate la gente adulta, señores, que no tiene pues estatura suficiente.
0: Estatura. La primera que tiene que sentarse en un car seat es Shakira. Shakira, cuando vaya a Miami.
1: Ella mide 5'2, no es.
0: Por ahí está ella.
1: Eso es muy poquito.
0: Cuando yo conocí a Shakira.

0: el car seat rápido.
1: Yo sé porque ella es como ligeramente un poquito menos que yo.
0: María, te voy a montar en el car seat, María.
1: María tiene que estar ahora mismo.
0: Nosotros que vamos mucho a la Florida. La próxima que vaya a Florida, cuando vaya a rentar un car, do you have a car seat available, please?
1: Espérame. Monta a Gabriel adelante porque ya está muy alto.
0: Sí, ya Gabriel está más alto. So Gabriel al frente y María trae el car seat. Ay, la próxima que vaya, ya tú verás. Yo voy a esperar la próxima que vayamos a la Florida, así de chiste voy a decir.
1: Tiene que hacerle una broma.
0: Can I have a car seat, please? Y María me va a decir, ¿para qué tú quieres un car seat? Para ti es el car seat. Tú estás chiquita, tú estás bajita.
1: Es que todavía.
0: No. María dice que mide 5'4".
1: Sí, pero yo te lo dije como 5'4".
0: Mira, me mandó un texto.
1: Sí.
0: Me dice, yo mido, ¿estás segura? Te voy a medir, no sé. ¿Eso es con taco o sin taco?
1: Es otra cosa, es otra historia, ¿verdad? No, pero ella mide como 5'4".
0: Mira lo que me escribió. Esta es la que va a montar.
1: Mira, María. Ay, ya no enseñe los mensajes privados de María.
0: Ay, Dios mío, María.
1: Que María te dice todo a ti.
0: Ay, señor. Así que ya tú sabes, Booster Seat con ustedes. Se me sientan ahí.
1: Mira, yo no creo que la prueben, pero sería un chiste de verdad. ¿Tú te imaginas? Claro sí. Cállate, tú no puedes hablar conmigo, que tú tienes que usar
0: car seat. Que te sientes y te calles ahí, en el car seat. Ahí te sientas y te calles.
1: Que ahí te quedas. No, y cállate, un cinturón, ya no pueden, tú sabes, sí. De que venía. Ah, no.
0: Ay, Dios mío. Bueno, pues noticias locas de la Florida. ¿Qué tú tienes por ahí? Cuéntame.
1: Otra noticia loca y también de la Florida. Miren esto, una familia se va de vacaciones, ¿verdad que sí? Y fuera en el patio tiene jacuzzi, piscina y todo lo demás. Ajá. Pues cuando revisan los videos para ver qué ha pasado en las vacaciones que tuvieron, encuentran un loco que se coló por 3 horas y se metió al jacuzzi y lo prendió y todo. Pero lo raro no fue eso, porque cualquiera puede hacer eso.
0: Seguro.
1: Lo raro es que el loco interactúa por 2 horas y medias con un pato de plástico. Y ahí se ve cómo le está hablando, lo abraza.
0: Él se metió a la piscina, al jacuzzi con el pato inflable que había. Loco, venga acá, vamos a hablarle.
1: Y le habló al pato, le parece que le contó sus penas, no sé qué tantas cosas. Señores, y es un video súper, súper extraño.
0: Y que le dijo, te voy a decir algo, pero no se lo digas a nadie.
1: Y no se lo diga a nadie. Yo creo que se tomó un alucinógeno y él veía como el pato, el pato le hablaba y le respondía, señores.
0: ¿Pero qué era, una casa de Airbnb o
1: no? Una casa familiar, pero él ingresó porque las personas estaban de vacaciones y duró 3 horas en el jacuzzi y encontró un pato.
0: Y pues él se puso ahí, tú
1: y
0: solo,
1: abrazó
0: pues.
1: Y abrazó al pato, lloró con el pato. Ellos no escuchan lo que le dijeron, pero parece que le contó sus penas.
0: Mi amigo el pato.
1: Pero lo que la gente no sabe es que existen alucinógenos que hacen ver que el otro te está hablando.
0: Ve a ese, hay que ponerle un car seat también. A ese hay que sentarlo en un car seat. Ay, señores, noticia loca en el circo de la mañana. Hay que reírse, porque imagínate, hay que reírse para no llorar. No se mueva nadie. Imagínate tú. Ay, ay, ay.

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1: De Colombia para el mundo, Maluma, el perdedor, sonando acá en el Circo de la Mañana. Mira, son las 9:52. Vamos a ver qué es lo que está trending, qué está pasando por ahí en las redes sociales.
2: ¿Qué está pasando en las redes? ¿Qué está pasando en las redes? Vamos con lo que está trending en el circo.
1: Bueno, señores, lo que está trending ahora mismo es las inundaciones que dejaron las tormentas este fin de semana. Para los que nos están viendo en la aplicación Tu Música App, para los que nos están viendo en Roku TV, le estamos mostrando imágenes que vienen del canal 10, de NBC 10, del helicóptero. Señores, las inundaciones fueron tan y tan grandes. Estamos viendo imágenes de Wildwood, New Jersey, donde el mar se metió completo hasta el boardwalk. Incluso estamos viendo imágenes de la arena que vino con el mar, que dejó saturado, dejó cubierto todo el área del boardwalk, donde está la montaña rusa, donde están las machinas. Ustedes saben que hay un parque acuático de piscinas. Todo eso quedó cubierto con arena, porque pues se metió el mar y arrastró toda la arena de la costa. Y aquí estamos viendo las imágenes. Ya el agua obviamente pues regresó a su cauce, ¿no? Pero la destrucción que dejó el mar literalmente, pues, sí, para los que llegaron, los que han ido a Wildwood, el mar literalmente se metió hasta el boardwalk.
3: Wow.
1: Entonces, ¿qué pasa? Con el mar viene la arena. So, toda esa área donde está el parque acuático, donde están los rides, todo eso, terminó entonces cubierto de arena, que ahora hay que sacar, y obviamente los daños y demás. Así que lo que está trending es la limpieza que ahora hay que hacer en Wildwood, New Jersey, en Atlantic City también. Podemos ver esos bleachers, esos stands, esos asientos que son en el área donde hacen conciertos. Y pues ahí usted puede ver cómo el agua se metió literalmente hasta el boardwalk. Y ahora pues están lidiando con lo que va a ser la limpieza y posiblemente reconstrucción de algunas áreas. En Atlantic City también el agua llegó hasta el boardwalk y hasta el área donde están las machinas, los rides, los restaurantes y todo eso. Bueno, pues hoy, dos días después de la tormenta, ahora es que estamos viendo los efectos, ahora es que estamos viendo los daños que dejó el mar y que dejó la arena que arrastró. Así que impresionante las imágenes del canal.
3: Deben haber cosas por ahí, peces y cosas atrapadas.
1: Par de cangrejitos, pececitos, tiburoncitos.
3: Cosas, de verdad.
1: Pero mira, ahí donde tú estás viendo, dame un poquito para atrás al video, donde por aquí, cerca de donde está, mira, déjame darle para atrás un poquito el video. Mira, esa hora que tú ahí, le voy a dar pausa. Ahí nosotros hicimos el White Party. Hace unos años atrás hacíamos un festival. Hace unos años atrás hacíamos un festival en Wildwood que no logramos volver a hacer. Lo hicimos creo que por 3 años consecutivos. Y esa área ahí donde yo pausé el video, ahí era donde nosotros hacíamos el White Party al lado del parque acuático. Uh-huh. Bueno, pues todo eso quedó cubierto, todo eso. Mira, ahí ya mismo vas a ver las imágenes. Donde está esa casita, ahí es el DJ booth, ahí está la barra en el edificio grande y en toda esa área de la arena. Pues ahí era que hacíamos el party nosotros. Y entonces pues todo eso lo arrastró el mar, lo arrastró la tierra. So, todo eso ahí, toda esa área ahí.
3: Ajá.
1: Ahí nosotros hacíamos el White Party, la gente llegaba, eso es una barra. Y pues es para que la gente que ha ido a Wildwood tenga una referencia y no está viendo el video sepa de qué me estoy refiriendo. Uh-huh. Y ahí mismo pues está el parque acuático y ahí pues entonces la gente iba y se divertía. Pero todo eso ahí, eso es el área.
3: Pero
1: del
3: literal, yeah. Eso parece que tiene años abandonado.
1: Mateo me dice, sí, eso parece que estoy viendo una imagen del desierto.
3: Ajá.
1: Parece como si fuera un desierto en
3: pura arena.
1: Yeah, como si fuera un desierto. Bueno, pues todo eso ahí era donde nosotros hacíamos el White Party. Y luego, más adelante, pues ves en el video el área donde montábamos la tienda.
3: Eso no lo van a limpiar tan fácil, ¿no? Porque no. Imagínate cuando le pegue el sol y se seque.
1: Oh, sí, no, muchachos. Eso va a ser una piedra. Eso va a ser como uh-huh. cemento. Eso, por eso es que tienen que hacerlo rápido uh-huh. Y meterle. O esperar que llueva otra vez o hacer algo. Pero, anyway, lo que está trending ahora mismo son las imágenes que llegan desde Wildwood, New Jersey. A través del helicóptero de NBC 10 sobre la destrucción, ¿no? Y la limpieza que ahora tienen que hacer toda esta gente con toda esa arena que se les metió en el Boardwalk, ¿ok? Así que eso es lo que está trending ahora mismo. ¿Tú tienes algo por ahí?
3: Claro.
1: Cuéntame.
3: Que sí. Señores, por primera vez ya la habíamos visto a Rosalía, ¿verdad que sí? Y su novia Lolita Bahía, es que se llama, es una modelo. Y por primera vez se dan un beso en la calle.
1: La boca en la calle.
3: Sí, porque pues obviamente sí estaban las especulaciones y se veían agarradas de manos y todo lo demás, y que eran novias y todo, pero ya a Rosalía le vale madre, señores. Ya la crítica
1: y todo
3: lo demás.
1: Yo vi la foto, estaba caminando por Manhattan, era, ¿verdad? Por Nueva York era que estaba caminando. Yo creo que es por Nueva York. Estaba caminando por la calle y ahí agarraste a mano con su novia y dándole bechito.
3: Estas fotos fueron recientes, las últimas fueron en Nueva York. Esta no creo que son en Nueva York, no. Creo que son en Europa. Entonces, ahí ya se dieron sus besos, todo. La gente criticando, mucha gente.
1: ¡Ay, qué están diciendo Raúl, Alejandro!
3: No, lo que la gente dice mucho es que ¿qué le hizo Raúl tan grande a Rosalía?
1: Que decidió cambiar de bando. ¡Qué
3: Señores, tengan cuidado con los boris.
1: La dejó loca que hasta cambió de bando.
3: Tengan cuidado con los boris.
1: No, pero ella después de Raúl tuvo otro novio, el actor de Hollywood.
3: Todos insípidos.
1: Sí.
3: Todos insípidos.
1: Ella estuvo un noviecito, un actor de Hollywood, el actor del programa Bear, y tuvo un tiempito con él allá
3: pero
1: en Hollywood.
3: Sí, pero novios insípidos. ¿Cómo tú vas a comparar con Raúl?
1: Adiós, pero el novio igual. Adiós, tú igual. Entonces, vivieron juntos igual. Todo
3: viene,
1: igual.
3: No, mi amor.
1: Todo igual.
3: No.
1: Todo igual.
3: No es igual.
1: Sí,
3: no
1: es igual. Compares. Un novio igual. Vivieron juntos igual y
3: no,
1: todo.
3: No, es que no lo compares.
1: Lo que
3: no
1: pasa es que el otro tú no lo conociste, pero...
3: Yo sí lo conocí y sé quién es, un blanquito ahí.
1: Pues no. Estuvo con él como 2 años también.
3: No, compares. No hay compares. No, tú estás loco, con un body, no. No compares. Seguro ella dijo, ya no voy a encontrar el amor en otro hombre
1: bueno,
3: como
1: pues,
3: es.
1: Bueno, ahí está, Sosí, lo que está trendy, las imágenes de...
3: Rosalía
1: con su novia ahora.
3: Loli Bahía se llama.
1: Caminando por las calles.
3: Ya subimos el nombre.
1: There you go. Ahí está. Bueno, señores, mira, vámonos que esto se acabó. Ya vámonos de aquí, vámonos de aquí. Señores, por ahí viene Alex Sensation. Yes. El día de ayer, éxito rotundo. Éxito rotundo el lanzamiento de Alex Sensation. Por si usted no se enteró el día de ayer, pues entérese el día de hoy. Ya se une a nuestro equipo la mega mezcla con Alex Sensation. El mezclú está aquí todos los días de 11 a 3 de la tarde. Buena música, entretenimiento, no, unas mezclas brutales. De
3: completamente
1: verdad que sí.
3: En vivo y la gente puede llamarlo,
1: yes.
3: Hablar con él, ganarse boletos.
1: Oh,
3: todo lo demás.
1: Yes. Él viene regalando boletos para conciertos en New Jersey, conciertos en Nueva York, las mezclas también. Así que por ahí viene a las 11 de la mañana en vivo Alex Sensation, que comenzó el día de ayer con nosotros y está todos los días de 11 a 3 de la tarde, los sábados de 6 a 10 de la noche en vivo con nosotros aquí en La Mega.
3: Oye, y me quedé ahí,
1: así que bienvenido una vez más Alex Sensation a La Mega en Pensilvania. Llega a las 11 de la mañana, luego a las 3 de la tarde Guillo el Loquillo, luego a las 7 de la noche Daddy Flow, nosotros regresamos mañana a las 6 de la mañana. Mariel y el Bechito. ¡Mua! Señores, nos vemos mañana a las 11. Llega Alex.

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1: Gozando, papi, calentando motores. Aquí mezclando. Ya el kiosco está abierto. Estoy cocinando para ustedes. Completamente en vivo. Siempre orgánico. Fat free, colesterol free, sugar free. Good for you. Coge dos platos. Buffet. Tenemos el buffet abierto aquí. Good morning por la mañana. Alex, saludito para Manuela Jiménez, Brenda White, Alejandro Granadillo, perdón, Alejandro, dímelo tocayo. Roxanne Fernández desde Aruba, reportando la sintonía tempranito, mi gente de Aruba, a través de la música app. Saludito para mi hermanito Julio Yunes, la familia Yunes de Union City, New Jersey. ¿Quién más está por aquí? Good morning, Luz Garzón. Buenos días, mi Luz. Belkis Martínez. Buenos días, Mel. Belkis, de la mía personal, Belkis. All right, vamos a hablar con el pueblo. 1-800-315-9790. Ya terminando septiembre con broche de oro. Hello, buenos días. Good morning. ¿Con quién hablo? Buenos días, buenos días, buenos días, buenos días, buenos días. Buenos días. Good morning. Hello. Hello.
2: Escúchame. Buenos días, Ale.
1: La cosa, mami, por aquí, por el teléfono. ¿Cómo te llamas, tu nombre, mami?
2: Muy bien, Alba Rosario, desde Allentown, Pensilvania.
1: ¡Albita! ¿Cómo está mi gente de Allentown?
2: Estamos bien, Ale, feliz que te tenemos en la mega, Allentown. Saludos para Carlos Solán Ramos. Estamos aquí en la cocina tomando café.
1: ¡Qué rico, mami! El cafecito. Mi gente de Allentown, estamos súper contentos de estar con ustedes en la mega allá en Allentown. Y mi gente de Reading también, gracias por la oportunidad. Cuéntame, ¿dónde están ahora mismo? ¿Dónde están?
2: Estamos en la casita, tomando café en la cocina, casi ready para ir a trabajar.
1: ¡Qué delicia, mami! ¿Y tú sabes con la café?
2: ¡Vuélame ese paquete! Gracias, Ale, por contestar tu llamada. Te quiero, sí. Ok, un beso.
1: Un besote, mi Alba. Me guarda un cafecito para mí, por favor.
2: Negrito. Claro que sí. Negrito. Sí, así mismo me gusta. Ok, cuídate.
1: Negrito. Un besote. Quédate en línea, Alba. No te vayas. Ponme una más, una más, una más, una más. Albita tiene la greca. Tiene que ser en greca el café. Obligado. Hello, ¿cómo te llamas? ¿Tu nombre? Good morning.
3: Hello, hello. Alex, hello.
1: Buenos días. ¿Con quién hablo?
3: Mike de Yonkers. Mike de Yonkers. ¿Cómo está, Alex?
1: Mike, mi gente de
3: ¿Cómo estamos?
1: Todo bien, mi hermano Mike. ¿Cómo estás tú? How are you, papi?
3: Sí, todo bien. Es mi segunda vez hablando contigo.
1: Thank you,
3: mi
1: brother.
3: Segunda vez.
1: Gracias por la sintonía. Mike, what are you up to? ¿Qué estás haciendo, papi?
3: No, yo estoy trabajando ahorita. Yo estoy siendo un bartender y estoy trabajando.
1: You're a bartender? For real?
3: Yeah.
1: No, un shot de tequila. Espérate, you're not a bartender. You're a mixologist. Yo soy un mixólogo, Mike the Mixologist.
3: Exacto.
1: Estamos en Tequila Tuesday. ¿Qué me recomiendas hoy de Tequila Tuesday? Pero quiero, I want a drink. No quiero un shot. Quiero like something that goes with tequila. ¿Qué me puedes hacer ahí?
3: Un spicy margarita, un jalapeño margarita.
1: There you go. Ahora sí estamos hablando.
3: Un spicy margarita. Ya.
1: Eso todo. Spicy margarita. Dale, papi, ponle sal en el rim, por favor.
3: Yeah. Tajín, tú sabes.
1: Verdad. You got it. Spicy, my bad. Spicy, that's correct. Papi, ¿a quién quieres saludar, Mike?
3: Oh, shout out to mi cousin, Joseph Pérez. His birthday today, Joseph. Shout out to my uncle Tepillo. Shout out to my mom, Maria. Mi abuelita, Rosa Vila. Te quiero mucho.
1: Y toda la familia, mi hermano Mike, thank you so much, stay on the line, quédate en línea, no te vayas. Mi gente de Yonkers, shout out to all the bartenders, shout out to all the bottle girls, shout out to all the securities, ¿quién más? Los juqueros, los de la juca también, bueno, todos los que trabajan en el nightlife, tú sabes, que están ahí también, tú sabes. Shout out to la chapeadora, ¡eh, cuidado, así no!

0: la mezcla. Ya regreso. Mete mano, mi hermanito Edwin, Luismi, Yundari, Stevie, Lex Cali, Smalls, Giancarlos. Dale para abajo.
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septiembre, ya terminando septiembre con broche de oro. Si estás de cumpleaños hoy, happy birthday, aniversario también, felicidades. Ponme todos los shoutouts en los comentarios en el último post que subí a mi página de IG, Alex Sensation. All right. Boletos para Don Omar, boletos para Arcángel, boletos para Dalvin La Melodía, boletos para gente de zona, para el Cubatonazo y más. Call me, 1-800-315-9790. Estamos en vivo a través de La Mega en Nueva York, La Mega en Puerto Rico, La Mega en LA, La Mega en Allentown, La Mega en Reading. El Nuevo Sol con Z en Miami, Orlando, Tampa y Los Cayos también. Mi gente del DMV, DC, Maryland, Virginia, en la nueva Latino FM. Y en la música app, me tienes en el mundo entero. Alex Sensation. For the world.

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0: Giancarlos, dale pa' abajo.
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0: Déjame tomar agüita, baby. Dame 10 minutos para descansar. Tú no te canses. Qué rica esa salsa, mano. Salsita romántica para bailar abrazadito. Para bailar pegadito. Qué belleza. Saludito para mi hermanito Luis Oro Blanco, Dulce María. Dulce María de Venezuela. Hola, Chama. Happy birthday para Mary Jane, la Chama. Feliz cumpleaños, Mary Jane. Felicidades, mami. Saludito para los drivers de Apria Healthcare, que están en sintonía, de parte de mi hermano Ángel Sánchez. Gracias. Los de Instacart también, haciendo Instacart ahí también. ¿Quién más? ¿Quién más? Ponme todos los saluditos ahí en los comentarios. Egli de los Santos. Bienvenida, Egli. ¿Cómo está, mami? Alex, estoy de cumpleaños. Mi nombre es Ángela. Te escucho de Miami todos los días. Happy birthday, Ángela del 305. Feliz cumpleaños, mi amor. Para Efren el Popeye. Está de cumpleaños también. Efren, happy birthday, mi hermano. Vamos a hablar con el pueblo. Hello, buenas tardes. ¿Con quién hablo?
1: Buenas, Alex.
0: Hola, baby. ¿Cómo te llamas?
1: Ana.
0: Anita, welcome, baby. ¿De dónde me llamas, Ana?
1: Desde el Bronx, caliente.
0: Mi gente del Boogie Down. Bienvenida, mi Ana. ¿Cómo está todo el mundo en el Bronx?
1: Bien, aquí estamos tranquilos, trabajando. Soy proveedora, cuido niños en mi casa. Y nada, trabajando, para adelante.
0: Para adelante, mami, siempre para adelante, nunca para atrás, sí, ni para
1: mismo.
0: Coger impulso.
1: ¿Cómo están ya portando? Lo sabes.
0: ¿Cómo están portando los muchachos?
1: Ay, durmiendo están ahora.
0: ¿Usted cuida bien. ¿Usted cuida hasta qué edad?
1: Hasta 12 años. Hasta a ti te cuido.
0: Por eso le estaba preguntando, por eso lo que ya...
1: Eso es lo que pasa está... por aquí entonces, para llenar el mami. Currículo.
0: Tú tienes... A mí me gusta tomar tetero todavía, mami.
1: Pasa por aquí, pasa por aquí.
0: Tú me cambias los pampers, mami.
1: También los cambio, los pañales. Y te paso un huesecito.
0: ¡Qué rico! ¡Me encanta! Gracias por la sintonía, mi Ana. ¿Quién quiere saludar, baby?
1: Quiero saludar a Héctor Martínez, que está trabajando construcción, a mi mami Andy, a Matthew, a Chele, que es allá el pana de Héctor, y Yarina, okay. Y nada, para adelante, todo el mundo, saludos.
0: Un besote, mi Ana, gracias por la sintonía.
1: Cuídate, mi amor.
0: I love you, baby, no te me vayas, mi Ana, del Bronx. Ponme una más, una más, una más, una más, una más. Buenas tardes, good afternoon, hello. Aloha. Buenas tardes. Dímelo, tu nombre.
2: Hello.
0: ¿Cómo te llamas, papi, tu nombre?
2: Aquí de downtown, de Tampa.
0: De Tampa en la casa. ¿Cómo te llamas, caballo?
2: Juan Carlos Cruz.
0: Dímelo, Juan Carlos, mi gente de Tampa. ¿Cómo estás, Juan Carlos?
2: Con aquí manejando con precaución y escuchando Abre la Sensación.
0: Gracias por la sintonía, mi hermano Juan Carlos. Dale con el saludito para tu gente.
2: Oye, antes que nada, un saludo y una admiración para ti, ya que me pone a gozar toda la tarde aquí con la media mezcla, ¿verdad?
0: Gracias, mi rey. Gracias por eso, mi hermano. Bendiciones siempre.
2: Entonces, hoy más que nada, primero voy a saludar a todos los que estén en sintonía. Saludarme a mí mismo, que estoy cumpliendo 2 años aquí en el sueño americano.
0: ¿Está cumpliendo 2 añitos aquí en los Estados Unidos?
2: En el sueño americano, aquí estamos aquí.
0: ¡Ah, felicidades, mi hermano! 2 añitos aquí ya, 2 añitos. Bienvenido, dándole, echando para adelante, mi hermano. Yo pensé que estaba de cumpleaños, ya te iba a cantar cumpleaños, hermano, ya te iba.
2: Es una amiga mía que se llama Anabel.
0: Anabel, felicidades para Anabel, de parte de mi hermanito Juan Carlos. No te me vayas, quédate en línea y gracias por la sintonía. Celebrando 2 añitos aquí en los Estados Unidos. Un abrazo, mi hermano, que le vaya súper bien aquí. Y sigue echando para adelante, Juan Carlos de Tampa. Saludito para Evelyn Peters. Hi, Evelyn Peters. My beautiful Evelyn Peters. One of my faithful listeners. Evelyn, it was great seeing you Friday at Dare. She's asking me, when's the next party at Dare? ¿Cuándo es la próxima... El próximo party en Dare. Ok, atención. El próximo party en La Guitarrita va a ser Halloween. Trick or Treat, el sábado 31 de octubre. Halloween en La Guitarra, con este servidor. No sé de qué me voy a disfrazar todavía, no sé. Vamos a ver. Vamos a ver. Let's see. All right. Llamada número 9, Nueva York a través de La Mega, Puerto Rico a través de La Mega, mi gente de Pensilvania, Reading, Allentown también a través de La Mega, toda mi gente de Miami, Orlando, Tampa y Los Cayos a través del Nuevo Sol, mi gente del DMV, DC, Maryland, Virginia en la Nueva Latino FM y toda mi gente en la aplicación La Música App, preparándote la próxima mega mezcla. ¿Qué más quieres escuchar en este Taco Tuesday? ¿Para cuál concierto quieres ir? Ya regreso. Mete mano mi hermanito Edwin, Luismi, Yundari, Stevie, Lex Cali, Smalls, Giancarlo. Dale para abajo.
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0: intensos. No duró mucho, pero... Son intensos los dos minutos, son... Yo me acuerdo cuando era jovencito y aguantaba. Ay, hombre. Uy. Bueno, ahí tenías un bachatazo. Palo bachatú. Sentimiento del nuevo y del viejo. ¡Me encanta! All right, preparándote la próxima hora. ¿Qué más quieres escuchar en este Taco Tuesday? ¿Para cuál concierto quieres ir? Sigue marcando en 800-315-9790 mientras te voy preparando la próxima hora de mezclas. Ya regreso. Mete mano, mi hermanito Edwin, Luismi, Jun Daddy, Stevie, Lex Cali, Smalls, Giancarlos. Dale para abajo.
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1: 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Pobre Dios.

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0: la gente mía de Bushwick, Brooklyn. Saludito para Cristina, de parte de su mamá, Rosario. Happy birthday, Cristina. Cristina. Para mi hermanito, en sintonía, Wilson Santiago, desde Añasco, Puerto Rico. Añasco. Mi hermano Wilson. Wilson, voy para allá pronto. Vamos a hacer otro party en PR. Ya casi anunciamos el próximo party. Estoy preparando eso. Hay que hacer otro live allá en PR. Pa'l pueblo. All right, ¿qué más te puedo mezclar? Faltan 20 minutitos para mezclarte. ¿Qué quieres de ñapa? ¿Qué quieres de postre? ¿Qué quieres de happy ending? Musicalmente hablando, no sea mal pensado. Vamos a hablar con el pueblo. Hello, buenas tardes. ¿Con quién hablo? Buenas tardes.
1: Ale Sensation. El duro. Y vamos para la playa con Ale Sensation. La mezcla madura la pone Ale Sensation.
0: Yo estoy haciendo los cachimbos aquí.
1: Mi hermanito, dale a los cachimbos ahí, como dice Anthony Santo. Toño. Ale Extension.
0: Mira,
1: cada vez que tú dices eso, tú me la vacilas, viejo.
0: Mira, el jueves, este jueves, viene Toño Rosario y los hermanos Rosario. Van a estar los dos juntos aquí en el programa conmigo, ¿ok?
1: Perfecto.
0: Voy a intentar todo lo posible para que Toño me haga un drop que diga, o sea, que lo diga bien, que diga Sensation. ¿Cuánto apostamos?
1: Yo voy a grabar eso. Eso es para la historia. Para los récords Guinness.
0: ¿Cuánto apostamos que esta vez sí le sale bien a Toño? Esta vez sí. Yo sé que Toño no me va a quedar mal esta vez.
1: Puede ser, porque tú eres un maestro.
0: Mira, Anthony Santos me dice Alex Sexation. Sex con Sexation. Mira eso. Tú a ver, mira. Mira el de Anthony Santo. Alex Sexation, mira, Sexation.
2: Aquí está Subayim, estoy aquí con el DJ Alex Sexation.
1: Qué lío.
0: Espérate. Y entonces, Toño Rosario me dice Alex Extension.
1: Sí.
3: Hola, ¿qué
1: sí,
3: tal? Yo soy Toño Rosario, tu Juquito Galáctico, y estás escuchando la mega mezcla con Alex Extension en el club.
0: Alex Extension.
1: Tú tienes que tener como 10 certificados de nacimiento profesionalmente. Extension.
0: Ay, hombre. Yo le puedo decir que digan sensación y ya. Ale, sensación y ya. ¿No?
1: Más rápido, no, más fácil.
0: Más fácil, mano. Cuéntame, mi rey, ¿a quién quieres saludar, papito?
1: Tranquilo, mi hermano. Te habla Julio Yunes, como tú sabes, de acá de Union City. Un fiel oyente tuyo. Saludando a mis hijos, tanto Julio como Jonathan Yunes, sus respectivas esposas, mis nietos, Yasaya, Jayla, Junior, la chinita Everly. A mis amistades y un saludo especial para mi hermano del alma, Miguel Ángel Frías, que está hoy de cumpleaños en Russell Park, New Jersey.
0: ¡Miguel Ángel! ¡Happy birthday, Miguel Ángel! La familia Yunes, mi hermano Julio, te quiero mucho. Un abrazo para todos ustedes allá en New Jersey, vecino. Nos vemos mañana, vecino. Voy para allá. Nos vemos mañana, si Dios quiere.
1: Si Dios quiere, un saludo especial a este gran equipo tuyo que hace un excelente trabajo en los controles, los teléfonos, como siempre, excelente.
0: Gracias,
1: dicen
0: mi hermano.
1: Un buen equipo como el que tú tienes, mira, increíble, los felicito a todos.
0: Gracias, mi rey, gracias por eso. Un abrazo y muchas bendiciones, mi hermano Julio Yunes, la familia Yunes. Quédate en línea, no te me vayas, papi. Mira, en los controles, el Charlie Way. Dímelo, Charlie Way, de lo mío, allá en Puerto Rico. Charlie Way, en los controles tenemos a Jean Carlos, está haciendo nuestras emisoras en Allentown y en Reading. Gracias, Giancarlos. También tenemos a Lex, que está haciendo los controles en Miami. Tenemos a Stevie, que está haciendo los controles en Washington, D.C., Maryland, Virginia. Tenemos a DJ Luismi, que está haciendo los controles en Tampa, mi hermanito DJ Luismi. Tenemos a DJ Smalls, que está haciendo los controles en Nueva York. Y tenemos a Jun Daddy, que está haciendo los controles en Orlando. ¡Wow! ¡Qué bonito! Y en Los Ángeles tenemos a Sandra Peña. Una vaina bien, ¿ah? Estamos aquí en cadena, este es el puente. Aquí estamos todos conectados, pero sin pagar toll. Gratis. All right, ya regreso. Mete mano, mi hermanito. Edwin, Luismi, Yundari, Stevie, Lex Cali, Smalls, Giancarlos. Dale para abajo.
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cógelo. Mi gente de Allentown, mi gente de Reading, por ahí viene mi hermanito Guillo, el loquillo. Sigue gozando con Guillo. Mi gente de Orlando, PR, el reguero viene por ahí. Nueva York, mi hermanito Carlito viene gozando contigo en cuestión de minutos. Carlito. Miami, por ahí viene Super Mario. Franco es más Franco. No le baje. All right, nos vemos mañana a las 11 de la mañana. Mañana miércoles, ombliguito de la semana. Seguimos el party a las 11.

0: la sintonía. Y Dios los bendiga. God bless. Mete mano mi hermanito Edwin, Luis, mi Yundari, Stevie, Lex Cali, Smalls, Jean Carlos, Zumba.
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0: ya me cansé, me cansé. Me cansé, papi. Ay, es que aquí en PR, con tanta pela que nos damos caminando de lado a lado y disfrutando, el gusto que merecen palo.
1: Quillo, el loquillo.
0: Dime a ver, es para mí, bandolero, charlatán, dijeron de la mega. ¡Ey, la que se pega! Ahí estaba la mega mezcla con Alex Sensation, papi. El Bestru, el original, la mega mezcla. A las 5 vengo con el Colorado, con más de la mega mezcla. Tú sabes, pero vengo con los Loquillo News y lo viral del día. Mucho contenido, mucho boleto para ti, mucha loquera. Facebook, Instagram, TikTok, la mega. También las mías. Como Guillo el Loquillo. Desde PR, estamos en sombrita, papi, con un palo bonito como Lenny Tavares. Dale, buenas tardes.

0: De frente, de espalda, de lado, tú lo sabes como siempre. ¡Ey! Atención, mucha atención. Papi, vamos a hablar de J-Lo, de espalda, de frente.
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0: Mi corillo, Team Loquillo de la Mega. A esta hora de la tarde en vivo desde la isla, desde el 787, desde el Calentón, desde el 939. Atención, mucha atención. Ok. Personas que no parecen tener la edad que tienen, mano, de verdad. Hay un video de Jennifer López que lo tengo, Facebook, Instagram, TikTok, que yo lo quiero en tu radio. Papi, J-Lo volvió a aprender las redes, oíste. A sus 57 años, caballo. Jennifer López impacta en las pasarelas nuevamente con un vestido negro, papi, que... Oh, esto fue la semana pasada. Y todavía el video está viral, poniendo a temblar a las chamaquitas de 30 y de 20 como Tony Tuntún cuando la visa llega en la Vega. ¡Ay, duty!

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1: ¡Multitudes! Y le duele después de las multitudes, papi. Pero que tú me pones a leer, ah, papi, no me, no, ah, en verdad, mano, ya hecho. En verdad que ya yo no voy a, mano, yo no voy ni a mirar los papelitos ni las notitas del WhatsApp del corillo este. Mano, llega el Blachi, llega Yendi, Adoni, Cruzita, Inox y mucho, pero que mucho más al PPO Center 17 de octubre. 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Llega Víctor Manuel. ¡Ay, hey, Dudy!
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¡Activo! Tú sabes, papi, dame la melodía. Estoy en vivo desde PR. El hombre que llenó el Coca-Cola Music Hall 6 veces. Tiene 6 funciones para el Choli. Y, papi, dicen que si abre una más, se va a tatuar las de Calle en el pecho. ¡Mira! No, ¡ah, diablo, mano! Ustedes ven que mi equipo de producción está al canal. Ok. Mira. Ya. Vámonos con música. Sigo en vivo desde Puerto Rico. Dame 5 minutos.

ese super mega clásico del Salón de la Fama de la Mega, en vivo desde Puerto Rico en la aplicación Tu Música App y el website tumusicaapp.com. 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Te lo estoy diciendo para que, papi, you know, vaya a pasar la heavy. Date la vuelta, cómprate un pasaje para Pensilvania, dale, dale. Arranca para allá, llegar a Philly, de Philly a Allentown, eso es hora y 20 minutos, está tranquilo ahí. Vámonos con un superclásico del Mega Salón de la Fama de la Mega, que nunca pasa de moda tampoco. De Ponce, Puerto Rico, para el mundo, llega Héctor Lavoe con Periódico de Ayer. Y los que saben del sur, ¿qué es lo que tiene Ponce en el medio? ¡Ay, Tuti!

0: Fernando Alegra, charlatana, juguetona, cosa chula y linda de la Mega. En los Estados Unidos, hoy es el Día Nacional del Café. ¿Ok? Día Nacional del Café, pero... aquí en PR, el Día Nacional del Café es en febrero en Yauco. Ah, otra excusa para volver a venir para acá. Cafecito, ¿cómo te gusta? Dale, papi, chequéate Facebook, Instagram, TikTok y yo el loquillo. En tu radio, celebrando el Día Nacional del Café.
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0: Chiquito Chula, bandolera, ¿tú quieres estar aquí? ¿Tú quieres estar en PR? ¡Acho! PR es otra cosa, pasando a las brutales de PR. Y el loquillo en tu radio por la mega. Te invito a que me sigas Facebook, Instagram, TikTok y el loquillo en tu radio para que veas todo el recorrido. Ya lo sabes, papi, estamos rompiendo, dándole candela a Pensilvania desde PR, pana mío. Ay, Tuti, a las 5 llega el Colorado con la mega mezcla. Dale, dale, dale.
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Era charlatana, que toda la cosa chula, nena linda de la Mega, la que se pega en vivo en tu radio, la aplicación Tu Música App, el website tumusicaapp.com, en vivo en Puerto Rico y cosas que obligatoriamente tú tienes que hacer una primera parada cuando tú llegas a tu país. Aquí en Puerto Rico las primeras paradas son obligatorias, papi, los chinchorros, piñones, tú sabes, guabate, después de eso seguir pa' Ponce, y tú sabes que hay que coger siempre también para la Palguera, para el malecón en Guánica, Cabo Rojo,

Si tú chula mandalera, te ganamos. Que es una cosa chula, nena linda de la Mega, la aplicación Tu Música App. El website Tu Música App.com. 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Compra el tuyo para que te vayas para Pensilvania. Dale, sigo en vivo en DPR con Víctor Manuel en la Mega. Veo.

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0: Oye, Romeo, el dúo de la historia. Suma, Romeo, suma. No hay para nadie, está bien ya. No llores. El dúo de la historia. Con Romeo, junte para la historia. Esto es de colección, hermano.
2: De colección, hermano, tú sabes, aquí está. Miguel Loquillo en tu radio, por la mega, para. Atención, mucha atención. ¿Quién es esa persona que siempre que tú te vas de viaje dice, mira, no te olvides de traerme una libra de pan, de traerme un dulcecito? Siempre hay uno, etiquétame en Facebook, Instagram, TikTok, Miguel Loquillo en tu radio. Dime, ¿quién es ese pana? Mientras tanto, un super clásico de Mark Anthony, se llama Si te vas, aquí en la mega, es de PR, es donde...

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Estamos rompiendo como tiene que ser y llega, ay, Darwin La Melodía a Reading y tiene la oportunidad de ganar boleto ahora mismo. Que prepárame la línea Pensilvania, New Jersey, que desde Puerto Rico te voy a regalar boleto. Dale, marca para Pensilvania, 610-432-6342, 610-432-6342, como un tesoro perdido desde la isla.

0: melodía.
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2: Camden, New Jersey, está con La Garra.

Estoy chula la bandolera, charlatana, porque una cosa chula y una linda de la mega, mi corillo, Timbloquillo, minutos llega. La mega mezcla y estoy desde Puerto Rico. Mientras tanto, vamos a escuchar una salsita rica y sabrosa del Salón de la Fama que nunca pasa de moda. Héctor Lavoe, Juanito Alimaña, coma la maña. Acho, papi.

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2: ¿Qué está pasando?
0: 5 de la tarde.
2: Vamos arriba.
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2: Estamos rompiendo, Panamio.
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2: ¡Cuando! ¡Hacho, papi! Martecito de Alita. Está con dulce, caballón. Seguimos desde PR. Desde el 787, desde el 939. Un abrazo para ti, que me escuchas en Allentown, en Beato de Benicio, en Redding, en Quaker, también en Lancaster, en New York, en Filadelfia, en Camden, en Cherry Hill, en Pensoken, con la mega mezcla. ¡Mi gorillo! Llega Darwin la melodía a Redding y tiene la oportunidad de ganar boleto con nosotros, así que chiquilla bonita, desde aquí desde PR, Darwin hizo historia y tiene la oportunidad de quedar con nosotros en buenos asientos para ganar, dale y ver el show completo en Redding con la

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1: Martecito Dalita, Taco Tuce, tú sabes, rompiendo por la Mega. Ay, desde PR, papi, desde PR. PR es otra cosa. Ay, tiene la oportunidad de ganar boletos para Mis Raíces Latinas también, ¿ok? Yo voy a ser bien malo. Yo te voy a dar a escoger a ti. Yo te voy a dar a escoger a donde tú quieres ir. ¿Tú quieres ir a ver Mis Raíces Latinas o quieres ir al concierto de Alvin? Ah, che, papi. Dale. Cuando le era charlatana, juguetona, una cosa chula, niña linda de la amiga, dale. Ahí estamos, rompiendo. Marca para acá, 614-32-34, 614-32-63-42. Llamada número 9, en este momento se los tumba. Pero tiene que coger para dónde quieres ir. Te voy a dar dos opciones. Primero, Alvin la melodía. Segundo, Mis Raíces Latinas. Tú escoges, dale. Estos eventos son únicamente y exclusivos presentados por la número uno en tu radio, baby, La Mega. ¡Dale!
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0: Yes. Después de la Mega Mezcla, un ratito más. Dale, Duty.
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Tutti chula, bandolera, charlatana. Juguetó una cosa chula, Inalinda. Otra hora con más música, más variedad. ¡Acho, papi! Estamos en PR, rompiendo como tiene que ser. Matando la liga, aplastando el aburrimiento, como sabes. Tú sabes, cómo es la vuelta. Una horita más desde PR, la isla del encanto. Y tú,

cosa chula y linda de la Mega. La que se pega en vivo en tu radio, la aplicación Tu Música App, el website Tu Música App.com. Yo estoy en vivo en DPR. Y aunque hoy es martesito de Alita Taco Tuce, pero esta canción la usaban aquí en Puerto Rico para limpiar los sábados, ¿sí o no? Pues escúchala. Sergio Vargas, La Ventanita en la Mega. ¿Te acuerdas de tú?

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1: 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Dale, dale.

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Hiciste que te olvidaste, cuéntame, confiésate conmigo en el Facebook, el Instagram de La Mega, también las mías, como Guillo en Loquillo. Sigo un ratito más desde la Isla del Encanto, Puerto Rico, específicamente con este palo de Frankie Ruiz en La Mega.

toda una cosa chula y una linda de la Mega. Yo me voy, me voy, me voy, me voy, me voy, me voy. Por ahí viene el flow. Por la mañana te levanta con el circo. Luego de eso llega Alex Sensation con la Mega Mezcla. Y vengo yo a las 3, como siempre, aquí en la Mega. Ay, Tuti, desde PR San Miguel.

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0: 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Estamos listos para otra hora. Vámonos. 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

0: riquitos, sabrosos. Así que tranquilito, quieto. Buenas noches, saludos. Aquí estoy para darte mega mezcla a través de la estación número uno, la que se pega, la Omega 101.7 FM, todo Lehigh Valley. Saludos, buenas noches. Mi gente de Ready 92.9, hola, buenas noches. Y nuestra gente que nos escucha mundial a través de la aplicación Tu Música App. Señores, le tengo buena noticia. Le tengo un notición. Bueno, bien, está bien, creo yo, ¿verdad? Tengo una hora más. Una hora más para ustedes. Aquí mezclándole a través de esta estación. Ahora estoy de 7 de la noche a 12 de la noche, a 12 de la madrugada. De 7 a 12, una hora más compartiendo con mi gente bella a través de la estación La Mega, la que se pega. Ya tú sabes que a partir de las 6 de la mañana, escuchando el Circo de la Mañana. A las 11 de la mañana, el Mezclú Alex Sensation. A partir de las 11 de la mañana, a las 3 de la tarde, Guille Loquillo, ¿eh? Eso es gozadera total lo que hay en esta estación. La número uno. Vámonos para Villa, vámonos para Villa. Sergio Vargas.
1: Sergio Vargas y la Filarmónica de
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Dios mío, qué bonito, ¿eh? Quiero darle saludito a Tere. Tere, saludos para usted. Me topé con su hijo en Sarandonga y me dijo, Daddy Flow, mi mamá te escucha siempre. Mándale ese saludito. Así que, Tere, gracias por ese cariño, gracias por estar siempre en sintonía a través de la mundialmente famosa Mega. Muchas gracias, bendiciones. Tere, siga disfrutando de la buena Mega Mezcla con este servidor, Supermancito, Daddy Flow.

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Tengo que ir a los comerciales, pero regreso ahora. Estoy con ustedes de 7 de la noche a 12 de la noche ahora. Ahora tengo una hora más para mezclarle un poquito más a nuestra gente preciosa que siempre está en sintonía. Regreso ahora.

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Así que tranquilito, nuestra gente de todo Lehigh Valley, a través de la 101.7 FM, nuestra gente de Reading 92.9. Este es el Pariseo

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1: La bachata volvió. ¡Qué lindo suena!
2: Suena la Mikey, suena.

tengo que irme a los comerciales, pero regreso con más. Aquí en la número uno, la que se pega, la mega. Ay, pero qué guitarra que suena. Está bien, guitarrita.

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